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6: Esta es la hora en su Radio Carnaval, 20 horas con 10 minutos.

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2: Hola, ¿qué tal? Buenas noches, bienvenidos al cuarto y último boletín de esta jornada. 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El Consejo Regional de Aconcagua del Colegio Médico Veterinario de Chile, Colmevet, manifestó su profunda preocupación por los recientes accidentes que han involucrado a fauna silvestre en las rutas de la zona, particularmente la ruta CH60, tras el lamentable atropello de un ejemplar de puma. Pese a los esfuerzos desplegados, falleció a causa de la gravedad y multiplicidad de las lesiones ocasionadas por el impacto. Al día en la Carnaval. La alcaldesa de San Felipe, Carmen Castillo Taucher, presentó bajo enorme expectativas a Eduardo Núñez Morales como nuevo director de la Secretaría Comunal de Planificación, SECPLA, quien se incorpora al municipio en reemplazo de Hugo Guajardo Salfate, profesional que asume la dirección operativa de mantenciones internas. 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La cuenta regresiva ya comenzó para las organizaciones sociales de la región de Valparaíso que deseen participar del fondo concursable Contigo en Cada Gota de ESVAL. Las postulaciones para su décima versión estarán abiertas hasta este sábado 5 de septiembre. A través de esta convocatoria, la sanitaria destinará 100 millones de pesos para financiar proyectos que contribuyan al desarrollo de las comunidades. Para despedirnos, San Felipe, Catemu, Yayay, Panquehue, Putaendo, Santa María, Los Andes y San Esteban son las comunas de Aconcagua, de un total de 17 de la región, que serán beneficiadas con subsidio para mantener servicios de microbuses para sectores aislados tras la firma de un convenio entre el Gobierno Regional de Valparaíso y el Ministerio de Transportes para sumar 32 nuevos servicios de transporte público rural. Llegamos al final de nuestro boletín del día y la que más se escucha siempre junto a Carnes Car. Les invitamos a quedarse con nosotros. Recuerden que volvemos mañana desde las 7 de la mañana, siempre junto a Carnes Car. Buenas noches.
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1: Esta es la hora en su Radio Carnaval. 20:18.
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0: con la alegría que caracteriza a los locutores de la radio que más se escucha. Te acompaña a esta hora el morocho sabrosón, Juanito Alarcón, en el regreso a casa.
1: Muchas gracias. Muchas gracias. Quiero mandarle un saludo para la Yoño que está trabajando ahí. Ese. Mi Yoñito, ¿cómo está?
2: Aguinaldo. Aguinaldo.
1: No era muy bien, ¿ah? Muy bien, Yoñito, muy bien.
3: Yo no sé qué está ahí.
1: A ver.
3: Está ahí gritando, viva Chile. Y se te había pasado la mano y no iba a trabajar bien.
1: Viva Chile.
3: Debían darte el bono puntualidad, hijo. Te lo ganaste. Le ganaste al Panchetti.
4: Hola, Morochito. Hola. Oye, no es nada la radio sin ti.
1: Muchas gracias, mira qué lindo. Muchas gracias, muchas gracias. Quiero mandarle un saludo para todos mis abuelitos, para todas las abuelitas que me están escuchando ahí todos los días en la radio, Juanito. ¿Cómo estamos, Morochito? Bien. Ya comenzando el mes de septiembre. Así que les enviamos un gran saludo para cada uno de ustedes, mis queridos amigos, mis queridas amigas. Muchas gracias y también les enviamos un saludito, pero muy.
0: La que más se escucha.
1: Rico, sabrosón.
5: Hola,
1: hola, hola, hola,
5: mucho.
1: Hola,
5: ¿cómo
1: hola,
5: estás?
1: Hola, hola, hola.
5: ¿Estás bien? Por acá el Vladi.
1: El Vladi.
5: Espero que tengas una excelente tarde.
1: Mira,
5: igual
1: que lindo.
5: Todos los carnavaleros.
1: Muchas gracias.
5: De Arica, Magallanes, de como dice la canción de Colo Colo.
1: Ya, hasta ahí no va a llegar a meter. No, está bien, mi compadre.
5: Oye, Morochito, quería mandarle un saludo al chico Cristian, que está allá en Cartagena, está ya. Solo, mi primo.
1: Ah.
5: A mi tía Rosa, al tío Roberto también.
1: Ya.
5: Les mando un gran saludo a ellos, que están allá en Cartagena.
1: Ya.
5: Que se cuiden mucho, pronto los veremos.
1: Casi.
5: Saludos, Morocho, cuídate, que tenga una bonita tarde. Nos estamos comunicando. Saludos a

0: No, para. Yo quiero defender a mi compadre Vladi. Lo que pasa es que mi compadre Vladi no es bolsero. Lo que pasa es que él es muy educado y se acuerda de sus familiares, porque él está en Santiago. Él se acuerda de sus familiares que tiene en la playa. No seas mal pensado. ¿Cómo que justo se acuerda de sus familiares que tiene en la playa? No. Mi compadre Vladi no, siempre la salud. No sean así. No lo había saludado en todo el año. Y ahora que se aproxima el fin de semana largo, fiestas patrias. Cariño. Eso es cariño, viejo. Voy a acordarse de los familiares que justo viven en la playa.
1: Buena, amigo Morocho. Oye, acá de Loncura.
0: Buena.
1: Supe que para la parrilla de Quintero, para el 18, y en las fiestas patrias acá, va a estar la Alanis Lagos. Así el 17.
0: El 17.
1: ¿Es efectivo?
0: Sí, correcto.
1: Para que confirme, porque eso lo dijo Johnny Banché. Según el alcalde, está confirmada.
0: Sí,
1: una padre. De las grandes estrellas chilena.
0: Sí.
1: Así que, confírmame, hombre.
0: Sí,
1: por favor, y ponete una canción de ella, de Alanis Lagos.
0: Estoy confirmado, viejo, confirmadísimo. 17 de septiembre, 21 horas, en el Estadio Municipal de Quintero, se presenta Alanis Lagos. Completamente gratis, las fiestas patrias en el Estadio Municipal de Quintero. Luego de Alanis, nos quedamos disfrutando de la música de Coqui, su banda tropical. El 17, nos vamos a Quintero. Está muy bueno, confirmada Alanis Lagos. Un Quintero.

¿Estamos en vivo? 20 con 26 minutos en su radio Carnaval. Estamos en el regreso a casa. Quiero enviar un saludo para todos los amigos que nos escuchan en la Locomoción Colectiva. Sin música, sin nada, porque siempre lo hacemos con música, en risa, aplauso y todo eso. Pero en esta pasada quiero enviarle un gran saludo para todos los amigos de la Locomoción Colectiva, chiquillos. Un abrazo fraterno para ustedes. Para todas mis chiquillas también que conducen a la Locomoción Colectiva, también un gran saludo para todos ustedes. Se merecen un buen descanso, así que, ¿qué van a hacer para las fiestas patrias, cabros, para que me inviten? Digamos, también ahí. A mí me gustaría, por ejemplo,

0: A mí me gustaría, por ejemplo, me gustaría juntarme ahí con los cabros de los colectivos de Villa Alemana, de Quilpué, con Guasito Jaime. Cabros que yo sé que se van a comer una empanadita, un vaso de un vaso de día y para la casa, ¿eh? Un anticucho. Nada más que eso, nada más. Con eso estoy listo. Así que voy a esperar la invitación de mi compadre Guasito Jaime. Si me dice, Morochito, va, voy.
1: Hola, compadre Morocho. Gracias por los saludos, sí. Tío. Gracias por los saludos.
0: Sí, mi compadre, ahí está Guasito Jaime. ¿Está cuenta, no?
1: Yo para fiestas patrias voy a trabajar, compadre. Ah. Si quieres lo invito a trabajar o lo puedo ir a buscarlo a alguna ramada cuando ya esté dado vuelta por ahí. Ahí yo lo he
0: hecho. No. Amigo, vos. No,
1: yo para fiestas patrias voy a trabajar.
0: Ya, pero ¿para qué colocáis el audio de nuevo? No, ahí no.
1: Si lo invito a trabajar o lo puedo ir a buscarlo alguna ramada cuando ya esté dado vuelta, curadito. Ahí yo lo echo arriba y lo dejo a la casa.
0: No. Guasito Jaime, ya le dije ya, amigo. Estoy rehabilitado, viejo, yo. Morochín, mandar un saludo a la Nachi, la hija de Gloria. No te puedo creer. Hola, Nachi, ¿cómo estás? Desde aquí, desde la Radio Carnaval,

0: Y si estamos en el medio de la patria, hay que ponerle nomás, compadre, si... ¿Ah? Hay que ponerle. Porque dice, estamos en el mes de la patria. ¿Sí o no?
1: ¡Póngale, compadre!
0: ¡Estamos en el mes de la patria! Ya me veo ya con la tonta empanada en la mano ya todo el día.

0: morocho, ¿qué más que yo le tengo que dar? Bienvenida al mes de septiembre, pues morocho. Hoy, 1 de septiembre, de cumpleaños. Y el 17 de septiembre,
1: ¿ya?
0: De santo. Así que empezamos desde hoy.
1: ¡Mira!
0: ¡Viva Chile, mira!
1: ¡Eso! Un gran saludo de cumpleaños para mi gran querido amigo Roberto. Entonces, que lo pase bien, muy bien. ¿Cómo está, querido amigo Roberto? Muchas felicidades por el día de su cumpleaños. Que lo pase bien, muy, pero muy bien. Muchas felicidades, Robertito. Muchas felicidades, muchas felicidades. 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Mañana vamos a San Felipe. 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A ver si, pero muy temprano, sí. No sé si está la... 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Me nervio. Si están, los pasamos a ver. Y si no están, no. 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Donde fue mi querido amigo Germán a celebrar su cumpleaños y fue a Toñito Pre. No, no. No, Germancito, oye, no. Germancito no es así. Que justo haya ido pasando y estaba de cumpleaños es otra cosa, ¿eh?

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1: Esta es la hora en su Radio Carnaval, 20 horas con 48 minutos.

0: tiene la música de Grupo Pura Sangre. Esto se llama ¿Por qué será? Aquí en su radio Carnaval conduce Juanito Lalcón hasta ahora de la noche.
1: ¿Qué será?
0: ¡Wow!
1: Que los

0: días a esta hora de la noche.
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1: Yo no sé quién. Ya, yo te. De verdad, tengo que ser súper sincero. No, para. Tengo que ser súper sincero, claro. No, para. Yo, por un momento pensé, dije, la falla debe ser una rima, una humorada, una historia, pero que estén contando verdades. No,
2: mi compadre, no. Mi compadrito, no.
1: Vamos, mi compadre Yanni, ¿eh? Bueno. Saludos, monochitos, soy el chico Seba. Rumbo a casa ya, brother.
3: Hola, soy Marta Muñoz de Chillán, que ando acá en Quilpue. Quiero saludar a mi hijo Hans Muñoz y Raquel Muñoz y a mis nietos.
1: Disculpe, ¿cómo se llama usted, mi amor?
3: Hola, soy Marta Muñoz de Chillán.
1: Marta Muñoz de Chillán.
3: Ando acá en Quilpue. Quiero saludar a mi hijo Hans Muñoz.
1: Mira
3: y
1: qué
3: Raquel
1: bueno.
3: Muñoz y
1: qué
3: mis
1: bueno.
3: Nietos.
1: Qué bueno. Monochito, ¿cómo estás? Mira, quiero mandarle un saludo a mi mamá, Juanita Sepúlveda, que hoy está de cumpleaños, de sus hijos Carmen, Mauricio y Luis, de Tierra Blanca en San Felipe. ¡Qué lindo! Un gran saludo para mi gran querida, hermosa, preciosa, rica, exquisita, bombón. Juanita.

0: Ah.
1: ¿Apareció?
0: Ah,
1: qué raro.
0: Bueno, ¿cómo está Pablito del Gaza? Un gran saludo para todos ustedes. Al rubio de Hijuelas. Vale, vale, compadrito, vale, vale, vale, vale.
2: Oye, Borrachito, te pasaste. Buena, compadre, ¿no? La primera hora fue extraordinaria.
0: Muy buena,
2: con compadre. Con razón, soy el mejor de las olas, por eso que carnaval te tiene ahí.
0: Sí.
2: Ah, como número uno.
0: Eso, compadre. Muchas gracias.
3: Amigo Borrachito, muy buenas tardes por acá. Los saludo a su gran amigo Patito Quiroga, a usted y a toda la audiencia de Radio Carnaval. Bueno, amigo mío,
0: ¿sí?
3: Le deseo toda la suerte del mundo en este mes de septiembre, que le vaya muy bien en todos sus eventos, en todos sus proyectos, amigo
0: muchas
3: mío.
0: Muchas gracias,
3: por
0: muchas
3: acá
0: gracias.
3: Con mi amor Marisol Cordero, tomando tecito,
0: ya.
3: Escuchando la número uno Radio Carnaval.
0: Mira,
3: por acá,
0: eso.
3: El narrador deportivo número uno,
0: bueno,
3: con más premios de la quinta región,
0: eso.
3: Patito Quiroga.
0: Eso.
3: Un abrazo esta
0: vez. Eso es Patito Ave. Un gran saludo para mi gran querido amigo Matito Quirós, el hombre que en el evento Sandro Puebla le regalar. No. Bien merecido lo tiene. Bien merecido. Monochito, ¿le puedo molestar, ¿no? Pero por supuesto, cuéntame, ¿qué pasó? Mira, lo que pasa es que mi mami está de cumpleaños y está tomando once con ella. Maite Escárate Carrasco. Señora Maite. ¿Cómo estás, señora Maite? Muchas felicidades, nada más. Lo pase, pero muy bien. Que lo cumpla feliz.
4: Que lo cumpla feliz.
0: Señora Maite Escárate de Carrasco.
4: Feliz, que lo cumpla feliz.
0: Cuánta paciencia con su hija, oiga. Cuántas canas verdes le ha hecho salir a esta chiquilla, oiga. ¡Ah! Ay, amiga Maite Escárate, levanta paciencia, oiga.
5: Juanito, por favor, un gran saludo al viejo QL Pascuero, de un compañero que le quiere mucho. Gran viejo.
0: Repeat.
5: Juanito, por favor, un gran saludo al viejo QL Pascuero, de un compañero que le quiere mucho. Gran viejo.
0: Mira, un viejo QL. Que lo quiere mucho, ¿eh? Algo pasa ahí, no sé, ¿eh? Prefiero no meterme ahí. Pero algo pasa ahí, hay sentimiento. 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Ya volvemos.

0: entre empanadas y sopaipillas. ¡Anímense, chiquillas! Porque en la Carnaval, hoy se pasa de maravilla. ¡Uy, uy! 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
3: En su Radio Carnaval ya son las 21 horas con 6 minutos.

Cuando el estrés del día le tiene agobiado, cuando llega la hora de decirle ¡chao, jefe!

0: Buen tema.
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0: Muchas gracias. Oye, quiero. Primero que todo, quiero mandarle un gran saludo para toda la gente de Calama hasta ahora de la noche. Ya que estamos para la señal de Calama.

101.7. Así que si usted, como todas las noches, la gente que nos está siguiendo, queremos que todos los auditores de la Radio Carnaval que están en el norte, en el sur, en la zona central, vamos a hacer la familia Carnaval desde ahora en adelante, hoy día primero de septiembre. Así que si usted quiere mandar un saludito, mandes un audio, saluda a los amigos, saluda a los compatriotas de Calama hasta ahora. Así que un saludo para toda la gente, ¿eh? Un saludo para usted, amiga. Un gran saludo para usted, amigo. Usted que va en el colectivo, usted que va en la micro, usted que está trabajando, usted que está escuchando en la Radio Carnaval. Me presento, soy Juanito Alarcón, el Monocho Sabrosón, que le va a estar acompañando a partir de hoy, primero de septiembre, nuevamente. Caballo. No, ¿cómo que caballo? No. Lo vamos a quedar en jinete nomás. Jinete bueno, repite. No, que quizás que la besar cuando le. No. Así que un saludo para toda la gente de Calama que nos está escuchando hasta ahora de la noche a través de la señal 101.7 en Calama. Aparte que yo soy de Cobreloa, así que estamos al otro lado.

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1: Un gran saludo para toda la gente que está en el norte de nuestro país, los que están en el sur de nuestro país, la central. Saludos a los amigos de Ovalle. ¿Cómo están, Luis? Los amigos de Conbarbalá. Juanito, te escuchamos acá en Conbarbalá. No te puedo creer, qué bueno. 21 horas con 10.

Vamos a cantar lo que dice la canción. La cola, la cola, la cola, la cola. 21 horas con 21 minutos en su radio Carnaval. Conduce Juanito Alarcón y el Morocho Sabrosán acá en su radio Carnaval. Chiquillo, antes que sigamos, tengo que enviarle un saludo y, por supuesto, un gran saludo para todos mis amigos del puerto de San Antonio. Pero antes quiero comentarles que nos están informando de un lamentable accidente en San Antonio a esta hora de la noche, en la cual estamos recopilando la información. Dice por acá, San Antonio, accidente de tránsito, ruta Nuevo Acceso, cerca de Cementera. Avanzan unidades R1, B2, volcamiento de vehículo mayor, camión sin carga, peligrosa. Eso es lo que está apareciendo hasta ahora de la noche, según la Radio Carnaval, en sus distintas señales a esta hora de la noche. San Antonio, Nuevo Acceso al puerto. Hay un camión volcado

0: Val, aló.
1: Buena, amorcito, ¿cómo estáis?
0: Hola, hola. Vale,
1: estoy un poquito molesta.
0: ¿Qué pasó? ¿Qué pasó?
1: Quiero mandarle un mensaje a todos los, dueños de locales.
0: ¿Ya?
1: De estos locales chicos, de que los que uno va a comprar.
0: ¿Qué pasó?
1: De que tienen jefes que son negreros, por así decirlo.
0: ¿Ya? ¿Qué pasó?
1: Que no traten mal a su gente. ¿Ya? Porque su gente es la que les lleva el negocio.
0: Ya.
1: Que en vez de jefes sean líderes.
0: Ya, pero ¿qué pasó?
1: Y traten bien a su gente que va a trabajar.
0: Cuéntala, copucha. ¿Qué pasó? Eso. ¿Qué pasó?
1: Hoy día me pasó algo.
0: Ya, pero cuenta.
1: Algo raro, por así decirlo.
0: Nah. Pero cuenta, pues, cuenta. ¿Qué pasó? ¿Qué pasó?
1: Ese mensaje.
0: ¡No! ¡No! ¡Que cuente! Porque así como... ¿Cómo vamos a ver que... lo que pasó, pasó entre tú y yo y todo eso? ¿Qué pasó?
1: Ya, tienen cámaras, ¿cachai? Te sacan fotos y toda la cuestión, eso es.
0: ¿Y?
1: ¿Cachai? Y más encima te retan por nada.
0: Ya.
1: Entonces te tratan mal.
0: Ah. Ya, pero ¿qué pasa si tienen cámara que...? ¿Ah? Pero qué cuento. No, me dejó de mismo con la copucha. Igual, saludo a todos. ¿A quién estaba saludando? ¿A los jefes negreros? Bueno, chito, ¿cómo estás? Muy buenas noches, soy la Paola de Quillota. Hola, Paola, ¿cómo estás? Quiero pedirte un gran favor. A ver, ¿qué pasó? Saludar a una querida tía, ella se llama Marcela Silva, y decirle que la quiero muchísimo. Ella es de Santiago y voy a grabarle el saludo. Ya, me imagino que está saludando. Me imagino que está grabando. Saludos para mi prima Valentina y Daniela Silva y a mi tío Víctor Silva. Y decirle todo. Las bendiciones del mundo mundial y mucho amor para este año que se va. ¡Ya! Oye, pero para. ¿Cómo que este año que se va si estamos recién en septiembre? Queda mucho para diciembre. Hola, bueno, chino, ¿cómo estás? Aquí Luchín desde Recoleta en Santiago de Chile. Un saludo a tu amigo Panchito y a Sebastián González. Gracias por esto. Buena. Saludos, chiquillos, muchas gracias por estar con nosotros. Buena.
2: Brindo por el 18.
0: ¿Ya?
2: Brindo por el morocho.
0: ¿Ya?
2: Que de la carnaval, el más hermoso.
0: ¡Ah! ¿Tiene premio? ¿Por eso tiene premio?
3: Buenas tardes, amigazo.
0: ¿Cómo está, querido amigo?
3: Oiga, ¿qué pasó hoy día?
0: ¿Qué, por qué?
3: Estaban contando que 18.50 venía saliendo recién de acá de Campo.
0: Más o menos. Mucho taco. Mucho taco.
4: Supongo que hoy día termináis a la una, vos, monochito.
0: ¡No! ¿Pero para qué? ¿Para qué?
5: Lejos, la mejor hora. Podré ser un extendido, sí.
0: ¿Sí o no?
5: Ante el 18. Para que el jefe ahí reconozca lo bueno que tiene.
0: ¡Bueno! Muy bien.
6: Buena,
0: morochito.
6: Espectacular.
0: ¿No son?
6: El comienzo.
0: Bueno.
6: La primera hora.
0: Bueno, ¿no?
6: Para despedir agosto y comenzar septiembre, morochito.
0: Septiembre.
6: Ascenso y ¿qué más?
0: ¿Ah?
6: Su jefe.
0: Sí.
6: Excelente, morochito.
0: Sí. Muchas gracias, amigo. Muchas gracias.
1: No, el tema es que tratan mal, no son todos, pero te tratan mal, pues te gritan, ¿cachai? Y eso no se hace.
0: Ya.
1: Eso es, porque somos personas.
0: Ya. Ah, estoy reclamando contra tu jefe. Ah. Baltiloca está reclamando contra su jefe, ¿eh? Atento ahí, atento.
7: Buena, compadre Brocho, un abrazo para usted, para mi compadre DJ. Déjate ser cagüinero.
0: No, está bueno el cagüín. Hola, buenas noches, Juanita Alarcón, ¿cómo estás? Espero que bien. Mira, quiero mandarle un saludo para mí. No, está ahí mi cumpleaños, día, no te puedo creer. Pobrecito, se está saludando un primero de septiembre cumplí 32 años de edad. Saludos cordiales desde San Pedro. Buenas noches, soy el Eduardo, el que te habla en las noches. A ver, a ver, a ver, a ver. Vamos, a ver, para. No, mándame un saludo. Te estoy escuchando y también quiero darle las gracias a la familia donde estoy viviendo de todo corazón. Muchas gracias por haberme dado la oportunidad de conocer a esta linda familia. Saludos cordiales para Rodrigo y también para su pareja que se llama Jennifer desde San Pedro. Aquí estamos celebrando mi cumpleaños con esta hermosa y tan linda familia. ¡Qué lindo! Quiere saludar a la familia. ¡Gracias! Un saludo, Eduardo. Amigos, si tú quieres celebrar el cumpleaños, avísame nomás. Nosotros salimos a las 12 de la noche de acá. Podemos ir a la cruz. Dicen que por ahí, dicen las malas lenguas que por la cruz hay lugares para celebrar. Usted dígame nomás, compadre. Eduardito, pobrecito.
8: Entra ya, no que te está miedo.
0: Está solito, pochito.
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0: ¿Qué podemos hacer, DJ? Vamos a buscarlo, ¿no?
8: Somos pocos, pero buenos.
0: Sí, pues si mañana y lo pasamos a buscar y después nos vamos a San Felipe.
9: Que hay lugar para otra cita.
0: Sí, pues sí. Ya, pues está de cumpleaños, ahí está el hombre. ¿Ah?
9: A mi gente.
0: No.
9: Mi familia.
0: Vamos, ¿no? ¿Quién se anima, chiquillo? A ver, para. De los que me están escuchando, ¿quién se anima a ir con el Eduardo a celebrar su cumpleaños que está solo, mi compadre? ¿Quién se anima? ¿Algún? ¿Me pueden mandar un mensaje de voz? O un saludo en el Eduardito, compadre. Saludos en el Eduardo. Que se está saludando el solo. Saludos al Eduardo. Toda la gente que me está escuchando, pueden saludar al Eduardo que está solito ahí celebrando su cumpleaños. Y está escuchando la radio. Saludos al Eduardo. Mándale un saludo de cumpleaños, mándale un saludo.
10: Bueno, tendría que ser un extendido, tendría que ser entre mañana y pasado, porque las demás fechas están todas vendidas.
0: Mándale un saludo al Eduardo.
11: No creo, no le creo, amigo. Todos mienten.
12: Diosito, me saludaste, que justo se me echó a perder el control de tele.
0: Sí, iba. La saludé a las 7:15 de la tarde, mi amor. Saludos en el Eduardo.
13: Buena, Morochito. Aquí Jorgito, oye, mano, suelta, mira, a bola, ¿ya?
0: Ya, vale.
13: Por favor.
0: Vale.
9: Mi familia.
0: Mándale un saludo al Eduardito.
14: Feliz cumpleaños, Eduardo. Que cumpla mucho más.
0: Mira qué lindo.
14: Aquí en Valparaíso, si te me cae el pique, voy a venir a apagar la velita.
0: Oye, no sé. Oye, no, ya,
14: feliz cumpleaños, Eduardo. Que cumpla mucho más. Aquí en Valparaíso, si te me cae el pique, voy a venir a apagar la velita.
0: Oye, no sé, oye, no te pases para la voz. Saludos a Eduardo, ¿qué le cuesta? Saludos a Eduardo.
15: Feliz cumpleaños, Eduardo. Que mira, lo pases lindo, aunque mira, estés solo, pero las mejores vibras.
0: Mira qué lindo. Saludos a Eduardo. 8489 es nuestro número, por si acaso. No es el número del Eduardo, es el número de nosotros, ¿ah? ¿Eh? 8489-0979. Ahí sí. 84-89. 0979.
16: Y un saludito para tía Sonia.
0: Sé que estaba en el bar, saludos en el bar.
12: Marocito, ¿por qué te gusta tanto mentir? Odio la mentira. Yo a la 8, a esa hora que me dijiste, yo andaba en reunión del condominio.
0: Ya, hombre.
12: Del centro. Yo no la, mientas.
0: La saludé, pues.
17: Me envían esa foto.
0: Sí,
17: ¿dónde son los pasajes a San Felipe? Feliz cumpleaños, Lalo.
11: Feliz cumple, Eduardo. Que cumplas mucho más. Bendiciones y cariños.
0: Mira que
11: no le traiga el morocho.
7: Muchas felicidades, compadre Eduardo. Mira, que lo pase bonito y mejor todos los demás acompañados. Ya hubo.
18: Ahí disfruta con tu amigo imaginario. Ahí se toman algo. Aprovecha apagar el velón acá.
12: Un besito grande a Jorgito, Jorgito lindo, precioso, un sobrinito que vive acá cerquita mío.
19: Morocho, oye, juntémonos en el paradero 10 y medio de ahí de la Cruz.
0: ¿Ya?
19: Por ahí juntémonos, el paradero 10 y medio de la Cruz, y ahí vemos que para dónde vamos.

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1: En su Radio Carnaval ya son las 21 horas con 39 minutos.

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1: Solamente 1:49. Saludos para la gente de Calama. ¿Cómo está la gente de Calama? ¿Cómo está la gente de Calama hasta ahora de la noche? Saludos para la gente nocturna, la gente que está trabajando, la gente que sigue a Radio Carnaval. No se olvide que nuestro número para que usted se contacte con nosotros ...84 89 09 79. Anote, 8489 0979.

0: ¡Qué bueno, qué bueno, qué bueno! Bueno, ¡seguimos!
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0: Mira qué bueno. Mira que le apareció la Tami. Hola, Tami, ¿cómo estás? La Tami. Morochito, ahora yo estoy con descanso. ¿Qué significa eso? Buena, Monochito, otra vez con un saludo a toda la juventud trabajadora de la Vaque, radio más pulenta en todo Chile. En nada por acá, buena, Monochito, quiero mandar un saludo a mi compañera de trabajo, la Jonjo, que está de vuelta al negocio, que bueno. Duró una semana casada. Pero está de vuelta, ¿eh? Besitos para la Yoyo. Ah, Oye, todavía está. Oye, Nao, disculpen, chiquillos, lo que voy a preguntar al aire, ¿eh? Oye, Nao, todavía están los cinco sacos de tierra de hoja, ¿no? Para ir a buscarlo. Disculpe que. Para ir a buscarlo en estos días, viejo. Porque, ¿eh? Usted me dice, no me acompaña, yo. Yo parto para allá.
2: Compadre, Morochín, por acá el pelado, viste otra vez. No tenía idea, compadre, que le hayan cambiado el horario.
0: Sí, compadre. Yo soy Special Edition.
2: Eso, Morocho, significa que no le molestí porque está descansado, Morocho.
0: ¿Cómo eso?
2: Y aparte somos la masa trabajadora de la carnaval, la que nos sacamos en la cresta. Pi, pi, pi, pi, pi, pi, pi.
0: Bueno, la única vez que tocan la corneta de compadre. Arriba,
3: ahí. Hola, Morochito, ¿cómo estás? Hoy tú la haces reír toda la noche, compita. Hoy quiero un gran saludo a mi hija que se me casó el día 21.
0: ¿El 21?
3: Así que un abrazo para ella, mi bebé, que tiene que estar en su casita. Se casó el día 21,
0: ya,
3: civil.
0: Ya.
3: Sábado por la iglesia y ese mismo día sábado le entregan su casita.
0: No,
3: un abrazo, mi bebé, hermosa, a mi nieta.
0: ¿Cómo se llama?
3: Guillermo ahí, pues. Está bien, ya. Muchas gracias, muy viejo y mi chica, que los doy reír todo el día nosotros. Todo el día, disculpe, toda la tarde. Así que, felicidades, amigo.
0: ¿Cómo se llama su hija, amigo, para saludarla, digo yo, para saludarla? Ya, me dice el Nado que sigue. Me dice el Nado, y todavía están los cinco sacos de tierra de hoja.

0: Cuando quiera nomás puede pasar a buscar los sacos de tierra de hoja. Cinco sacos de tierra de hoja, mi compadre. Ahora que foto, mi compadre, nao. ¿Cómo se llama la hija de usted, amigo?
1: Yeila, ella se llama Yeila Andrea Rol Hidalgo. Yeila Andrea Rol Hidalgo, buenosito.
0: Ya vale, compadrito, muchas gracias. Saludos a la Yeila.
2: No, en cualquier lado menos ahí, porque ahí está debiendo.
3: Morocho, siendo las 21:44, acabo de pasar el peaje de acá de San Felipe.
0: Ya.
3: Desde Los Andes hacia Yaillán.
0: Ya.
3: Y la carretera está toda limpiecita.
0: Ya, compadre.
3: Toda limpiecita, no hay accidente, no hay nada, por lo menos qué en bueno. Este tramo.
0: Mira qué lindo, qué lindo. Gracias. Se le agradece. Buenas noches, Morochito. Mira, quisiera mandar un saludo de aniversario de matrimonio. Hoy, 1 de septiembre, estamos Verónica Hidalgo y Patricio Campos celebrando 47 años de matrimonio. Con la ayuda de Dios. ¡Ay, ay, ay, viejo! No sé cuánto Diosito te ha ayudado en eso, amigo. Ah, pero... ¿Ah? No, pero que como dice ahí... No, pero es que... Laberito Hidalgo lo dice, no yo por si acaso. 47, no, para. Baja un poquito la música, Hay que ser súper claro en esto, ¿ah? Que conste que no lo estoy diciendo yo, porque después dice Monocho, ¿para qué le colocáis tanto? No, si no estoy colocando tanto, miren. Buen textual. 1 de septiembre, Verónica Hidalgo, Patricio Campos, 47 años de matrimonio. Hasta ahí, todo bien. Lo que viene ahora es lo que me preocupa. Mira, dice, con la ayuda de Dios. O sea, mi compadre Pato Campo. Agradecele a Tatita Dios.

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1: No se olvide que ya vienen los cómplices del amor. Ya son las 21 horas con 58 minutos en su radio Carnaval, la que más se escucha. 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Ya envíe su mensaje, no se olvide, 8489-0979. Ese es nuestro número, ese es nuestro WhatsApp, anótelo, guárdenlo. 84. Ahí está dando el teléfono, Morochito, anota, po, viejo, anota, po. Ya, espérate, po, vieja, no me estoy apurando. Apúrate, ¿cuántas veces lo dan niños? Por mí. Anota. No, que el Morocho lo da muy rápido, tengo también, pues no, si lo damos. Lo da lento el niño. ¿Dónde está esa cosa? No. ¿Cómo que esa cosa? No. Anote nuestro número, anote. 8489-0979. Ese es nuestro número. Bueno, y para la señal internacional afuera de nuestro país, Chile, number 8489. 0979. Toma. Son los únicos números que me sé en inglés, sí. Ya volvemos con los cómplices del amor.

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En Carnaval FM son las 22 horas con 5 minutos.

Bienvenidos, bienvenidas a los cómplices del amor, a cada uno de ustedes. Para los amigos de Calama, a esta hora de la noche, le damos la más cordial de las bienvenidas. ¿De qué se trata esta sección? Que son los cómplices del amor, una sección para escuchar música romántica, música que llega al corazón, música que ustedes son los que programan hasta ahora de la noche. Así que les reitero el saludo de bienvenida para todos los amigos nuevamente de Calama, que estamos llegando a la señal, que estamos conectados a esta hora con cada uno de ustedes a través de el 101.7. La más contenta hasta ahora de la noche, nuestra amiga Mari, que está allá en Calama. Así que un gran saludo para usted, querida amiga, ahí que está en sus actividades hasta ahora de la noche. Así que un gran saludo para ustedes. Gracias por estar con nosotros y, por supuesto, ahí para que toda la gente se conecte con nosotros a través de la 101.7. ¿Usted va a ir a Calama? Coloque la 101.7, pues. Ahí vamos a estar entre las 19 y las 00, Juanito Larcón, Morocho, Sabrosón. Así que ni un problema. ¿Cómo es el tema de los cómplices del amor? Tienen que escribirnos a través del WhatsApp, nada más que eso, 84-89-09-79. Son los cómplices del amor de Carnaval FM a esta hora de la noche. ¿Y cuándo van los cómplices? Los van los días lunes, martes, miércoles y jueves. ¿Estamos listos? ¿Preparados? ¡Comenzamos!

Rapatán, 22 horas con 14 minutos en su radio Carnaval hasta hora de la noche. No se olvide, cómplices del amor, 84-89-09-79. Victoria, ¿cómo estás? Gusto saludarte. Hola, Juanito, ¿cómo estás? De acá de Ovalle, escuchando la Carnaval. Y aprovecho de enviarle un gran, gran saludo para mi familia, que estamos reunidos aquí en pos de la Carnaval. Antes de irnos a acostar, siempre escuchamos tu programa. Así que gracias por acompañarnos y escuchar la mejor. 101.7 en Ovalle, escuchando en la Carnaval. Victoria querida, aquí está Chayanne a esta hora de la noche. 84-89-09-79. Son los cómplices del amor.

Son las 22 horas con 19 minutos. Un gran saludo para todos los amigos que están en la sintonía en el puerto de San Antonio, a los amigos que están escuchando la Radio Carnaval a esta hora de la noche. Le vamos a enviar un saludo a la Carito que está en Santiago de Chile. ¿Cómo estás, Carito? Gusto saludarte. Te enviamos un beso, un abrazo, que tenga una linda, linda noche allá en la capital. Así que desde aquí, desde Radio Carnaval, enviamos un gran saludo. Me decía, Juanito, ¿usted puede hablar una canción? Pero por supuesto, pues esa es la idea, pues chiquillos, que ustedes programen con nosotros la música a sus oídos. El señor Marco Antonio Solís.

Antes que sigamos con Cómplice del Amor, quiero enviarle un saludo para nuestros amigos que están en Digital Print a esta hora de la noche y todos los días escuchando la radio Carnaval. Muchas gracias, queridos amigos, y que les vaya pero muy, muy, muy bien ahí en el Tao en su trabajo. Así que un saludo para todos los amigos que están en sintonía a esta hora, 22 con 23 minutitos. Solange, ¿cómo estás? Quiero saludarte. Oye, un saludo a la Solange. Hace tiempo que no saludamos a la Solange, ¿sí? Ahí como que aparece, desaparece. Aparece, aparece, aparece. Desaparece, desaparece, desaparece. Así que un saludo a la Solange que está en la sintonía aquí en Glorias Navales. ¿Todo bien, Solange? Me estaba contando que el fin de semana tiene que ir a ver a unos maestros y que tiene un problema en la casita, así que le enviamos un saludo ahí y que le vaya, pero muy, muy bien. ¿Ok? Seguimos a esta hora de la noche en Cómplices del Amor. No se olvide, 84, nuestro número. 84-89-09-79. Cómplices del Amor. Aquí está su canción, Solange, Diango. El primer beso.

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No se olvide, 84-89-09-79. Vamos a saludar también a esta hora de la noche. ¿A quién? ¡Ah, perfecto! Quiero saludar, dice, hola Monochito, soy la Ana Guerrero de Calera. Me gustaría escuchar un tema, porfa. De acá de mi pega, de guardia. Un saludo a todos los colegas, ¿ah? Pero por supuesto, manita, un gran saludo para usted. Muchas gracias. Gracias por estar escuchando Los Cómplices del Amor. Y, por supuesto, a sus colegas que están en todo Chile escuchando Carnaval.

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2: En Carnaval FM son las 22 horas con 36 minutos.

Seguimos a esta hora de la noche con los cómplices del amor de su radio Carnaval. Marité, ¿cómo estás? Gusto saludarte. Nuestra amiga Marité nos está escuchando a esta hora de la noche desde La Ligua. Saludos, Marité, muchas gracias. Preparando todo para mañana en su jornada laboral, escuchando Carnaval. Juanito, saludos para ti y para toda la audiencia de Carnaval FM. Un temita, porfa, de Carlos Rivera. Que lo nuestro se quede nuestro.

22:41 minutos a esta hora de la noche. Usted que está trabajando, amigo, usted que va a la locomoción colectiva, usted que se acompaña de Radio Carnaval, le damos las gracias por acompañarnos a esta hora en este día martes, ya primero de septiembre 2026. ¡Wow! ¿Cómo pasa el tiempo, De pensar que ya el lunes, por ejemplo, o sea, perdón, este próximo fin de semana, el sábado, estamos ya cambiando el reloj. Ya entramos a este mes,

de Van Gogh. Esto se llama La Playa. Saludos, querido amigo, ¿eh? Muchas gracias. Trabajando en una aplicación, mi querido amigo, ¿eh? Bueno, buena la carnaval, buena.

los cómplices del amor de su radio carnaval a esta hora de la noche. Un saludo para Rodrigo, que está en la sintonía de Carnaval FM desde Calama. Hola, Juanito, ¿cómo estás? Me encontré con Carnaval FM a esta hora de la noche. Saludos para toda la gente que está escuchando la radio Carnaval en distintas partes de nuestro país, ¿verdad? Así es, querido amigo. Hoy día llegamos a Calama, así que un saludo para todos los amigos que están escuchándonos en Calama a esta hora de la noche. Y aquí está su petición musical, pues, querido amigo. Así son los cómplices. Así es Carnaval. Cada día, cada noche, a las 19 comenzamos con el regreso a casa. 21 horas, el Viva la Noche. A las 22, esta música que son cómplices del amor. Ovi Bermúdez. Antes.

22:50 minutos en su radio Carnaval a esta hora de la noche. No se olvide, nuestros amigos de Calama, bienvenidos. Y por supuesto, gracias por acompañarse ahí. Delante estábamos saludando a la Andreita por WhatsApp. Me está diciendo Juanito que bueno que llegaron a Calama de nuevo. Pero por supuesto, buenas noches, qué bueno que volvieron a Calama. Un abrazo, saludos, monochito. A la Andrea por acá, un gran saludo a la Andreita. Gracias por estar con nosotros, querida amiga. Muchas, muchas gracias. Nosotros seguimos con los cómplices del amor y nos vamos hasta San Antonio, 90.5 a esta hora de la noche, escuchando estos cómplices del amor. Luciano Pereira, esto se llama Enséñame a vivir sin ti. Y los cómplices del amor de su radio Carnaval, no se olvide su nombre, de qué parte nos está escuchando, quiere dedicar la canción o solamente escuchar. No, escuchar nomás, ni un problema. Nuestro número es el 8489-0979. Richard, querido amigo, aquí estamos con su petición musical en Carnaval FM. Conserje el hombre. Bueno.

Estamos en Los Cómplices del Amor, son las 22:55 minutos en su radio Carnaval. Saludos para quien a esta hora. Miren, vamos a saludar a los amigos que están en Tulahuén a esta hora en Ovalle. Ustedes se preguntarán, Monochito, pero Tulahuén entre Ovalle. Sí, es una linda ciudad y que está, una localidad que está a 1:30 de Ovalle. Así que un saludo para todos los amigos de Tulahuén que están ahí en sintonía de Carnaval FM. Y me dice, Juanito, acá estamos, en la que más escucha. Saludos a la repostera Rosa Araya, de parte de Milton. ¡Éjale! Saludos, chiquillos. Ah, muchas gracias por estar ahí con nosotros a esta hora de la noche en Carnaval FM. Así que desde aquí, desde Radio Carnaval, le enviamos un gran saludo. Seguimos. Con

Estamos en vivo en su radio Carnaval a esta hora de la noche. Y por supuesto le enviamos un saludo para nuestras amigas que están en Estados Unidos. Hola Juanito, ¿cómo estás? Un saludo a mi family en Chilito con un tema musical tierno de Julio Iglesias. Muchas gracias y felicidades por su lindo programa. Nuestra amiga Tita Berríos, mira qué lindo. Saludos, querida amiga. Estamos en Los Cómplices del Amor. En el norte, en el sur, en Estados Unidos, en Australia.

Estamos en su radio Carnaval y como cada día, como cada noche, nosotros le entregamos una canción, un anglo a cada uno de ustedes para que recuerden esas canciones que ya en el olvido o ya en el presente, pero en su mente. ¡Wow! ¡Eso! Estas canciones que muchas veces usted las escuchó, tomadito de la mano, mirándose en el auto, en la discoteca. Y estamos en Carnaval.

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Estamos en Los Cómplices del Amor. Última canción.

0: Anímeme usted, compadre, a gritar un viva Chile, la tierra de los zorzales y de los rojos copihue, con Radio Carnaval bien fuerte para prender el 18. 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
1: En la Carnaval, 23 horas con 16 minutos.

0: nos podemos ir así, así por así, no. No. No, no, no, no, no, no, no, no, no, no. Monochito, pero ¿cómo?
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0: Todavía andaba un poquito gripada. Todavía no gripado que el fin de semana, ustedes saben que San Pitutín. Ya. Y pusieron justo un ventilador ahí.

No voy a seguir las indicaciones de ustedes porque la última vez que pedí indicaciones, andan diciendo esa vibra.

0: Vámonos, Chito. ¿Cómo estás? Yo estoy bien. Saludos para todos los que están trabajando hasta la noche. Y, por supuesto, un gran saludo para todos mis panificadores en todo Chile. Saludos para los amigos que están en los puestos de completito, churrasquito, los que están preparando sushi hasta ahora en las cocinerías. Y también un gran saludo para su local de completito. Le mandamos un saludito. Aquí está el monochito. Hoy día no se duerme. No se duerme. No se duerme. Gracias, saludo para toda la gente de Calama. ¿Cómo está la gente de Calama a esta hora de la noche? Hace frío. En Calama, ¿no? En San Antonio está. Está ladito hoy día, San Antonio, ¿no? ¿No?
1: ¿Sí? Un, dos, tres, cuatro.
0: Viña del Mar, aquí. Aquí andamos en chor y bolera. A lo mejor por eso no congestionamos.

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1: Hoy día no se duerme. No, ya no se duerme, ya no se duerme. Saludos para todos mis camioneros en todo Chile. Estamos en el...

Monachita no se olvida acá de Ovalle. No, no, no. Ahora venía Ovalle. Ahora venía. Ahora venía Ovalle. Ahora venía Ovalle.

0: Bueno, chau, mándanos un gran saludo al equipo radial. Te saluda Eduardo de Quillota. ¿Cómo está, Edu? ¿Cómo está, Edu?
1: Ay, no sé si reír o llorar, güey.
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0: Sin mal paso las. 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Antonio, ¿hay gente? No, no. Monachito, ¿cómo estás? Mándale un gran saludo a el grupo 2 de Codelco y al Danilo que estuvo... Que se tuvo que levantar para venir a La Vega.
3: ¡Ay, vos! ¡No, no! ¡No!
0: ¡Pobre Danilo! ¿Y por qué no le hiciste el turno tú? Danilo, es malo el azar, weón. El azar no te deseo mal, weón, pero... Cuando estoy haciendo una ronda... Va a aparecer la llorona, ¿no? Ya, ahí ya. Pobre Danilo. Pobrecito. Se tuvo que levantar para ir a La Vega. Ah. Es malo el azar, ¿no? Es malo. Ya va a aparecer la llorona, ¿no? Ahí te quiero ver.

0: ¿Te va a aparecer la llorona, man? Acuérdate nomás. Ahí te quiero ver.
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2: En la Carnaval, 23 horas con 34 minutos.

Hoy día no se duerme. Bueno, es cierto el Danilo, pero... Pobrecito.

¿Cómo tiene que haber llamado el...? Claro. Claro, ahí tenía que... Oye. ¿Aló, Danilo? ¿Te quedaste dormido? Es malo, tío. En vez le he dicho, compadito Danilo, tranquilo.

Mucho porfa, voy a mandar un saludo a mis compañeros de trabajo. Estamos en turno nocturno. Saludos para Isaías, para mi cuñado el Jesús, el mejor cuñado de todos. Besitos, hermana. Inmenso turno, weón. No, para. Cacha el turno game, mira. El Jonathan de Viña del Mar. Cacha con quién está. Isaías. Jesús, cacha, weón. ¿Quién trabaja con Jesús hoy en día, weón?

Yo llego a la casa de... Oye, ¿con qué trabajaste anoche? Con Jesús. Hacete eso. Y más encima me está escuchando. Mañana voy a llegar a la Vega. Oye, cabrón, ¿no sabes nada? ¿Qué pasó? ¿No sabes nada que me estás escuchando? ¿Qué te estás escuchando? ¿Jesús?

500 por el llamado, Nacho, 500 por el llamado. Aló, Danilo.

0: compadre la sal. ¿Cómo es? Mi amigo, ¿cómo es?
1: No,
0: mi compadre. Macho alfa, mi compadre. No. Aquí en Valparaíso, en la calle Chaurren, hay un panificador.

0: ¿Viste? Noche. ¿Viste?
1: ¡Te brujas!
0: No, sí. Ahí no. No, no.
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0: No, sí, no. No tengo tasado, ¿no?

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0: Monochito, acá estamos full cortando ayuyas. Mira, a ver.
1: Hola, amoroso, un saludo de Santa Julia. Hoy día no se trabajó, así que te escuchamos hasta el final.
0: ¿Cómo eso? ¿Cómo no se trabajó, oiga?
1: Hola, amoroso, un saludo de Santa Julia. Hoy día no se trabajó, así que te escuchamos hasta el final.
0: ¿Y le van a pagar igual? ¿Cómo eso? ¿Por qué no se trabajó hoy día?
2: No, Garrosa, no es macho alfa. No, te equivocaste.
0: No. Yo conozco a mi compadre Garrosa.
2: No, Garrosa, no es macho alfa. No, te equivocaste.
3: Porque de ahora en adelante no sufriré por nada. No.
0: ¿Cómo, compadrito, no? Este próximo 17 de septiembre va a estar Coqui en Quintero en la fiesta costumbrista. ¡Coqui!

0: Un gran saludo para todos los panificadores en todo Chile. Monochito, acá estamos, José Ignacio, por acá estamos, full pega.
1: Hey, tu princesita,
0: haciendo pancito.
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0: Saludos para Juanito Herrera, saludos para Alguillo, para Gonzalo. Nos llegó un audio del Gonzalo.
1: ¿Y qué pasó?
0: Nos llegó un audio del Gonzalo. Labro. ¿Pero estáis seguro que es el Gonzalo?
1: Si se va,
0: ¿Seguro?

0: rato la pega, amor.
1: Hola,
2: amoroso.
1: Hola.
2: Santa Julia, hoy ya no se trabajó, así que te escuchamos hasta el final.
1: Hoy ya no se trabajó.

0: caso, Morochito. ¿Sí? Si los hombres prometieran lo que cumplen, esas canciones no existirían.
1: Querido diario, ustedes saben que yo escribo en mi diario de vida todos los días. Todos los días. Voy a... Llevo 9 años escribiendo mi libro. Las memorias de Morocho. Hoy día voy a escribir. Querido diario, hoy una auditora dijo:
0: toda la razón, Morochito. Si los hombres prometieran lo que cumplen, esas canciones no existen.

0: escribir que alguien dijo esta noche.
1: Anda coqueto, Juanito, ¿ah?
0: ¿Eh? Anda coqueto. También voy a escribir mi diario.
1: Tiene el dato la pega. Hoy día trabajé, me agarré con mi jefe, cacha, ahí está.
0: Estoy escribiendo todo en mi libro. ¿Qué más voy a escribir en mi libro el día de hoy?
2: Anda a cortarte, mierda. Estás odiando, me pueden. Estás reclamando.
0: Ok. A poco entendemos pocas palabras.

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2: En Carnaval FM son las 0 horas con 31 minutos.

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1: La hora exacta en su Radio Carnaval. Ya es la 1 de la madrugada.

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1: En la Carnaval es la 1 de la madrugada con 33 minutos.

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1: En Carnaval FM, exactamente las 2 de la madrugada.

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1: En su radio regalona, son las 2 de la madrugada con 32 minutos.

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1: En Carnaval FM, exactamente las 3 de la madrugada.

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1: Esta es la hora en su Radio Carnaval, 3 de la madrugada con 32 minutos.

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1: En su radio Carnaval, son las 4 de la madrugada con 3 minutos.
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1: En su radio Carnaval, son las 4 de la madrugada con 31 minutos.

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1: En Carnaval FM son las 5 de la madrugada con un minuto.

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1: En Carnaval FM son las 5 de la madrugada con 31 minutos.

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1: En su Radio Carnaval son las 6 de la mañana con un minuto.

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0: Ya estamos, aquí está el verso, al tiro nomás. Hay una cueca famosa que ha hecho vibrar la patria. Es linda y habla de amor. La escribió don Jaime Atria.
1: Esa es la gran consentida, porque siempre ha sido así. Y si me dice que bueno, yo la canto en Longaví.
2: Y la echamos con la consentida para Longaví.

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0: tal? ¿Qué tal? ¿Qué tal? ¿Qué tal? Buenos días, buenos días, buenos días. Hola, hola, hola, hola, hola, hola, hola, hola, hola. Mi querido amigo, mi querida amiga, ¿cómo le va? Un gusto, un placer saludarle en esta mañanita del día miércoles. ¡Súper miércoles! Mitad de semana, ya ombligo de la semana, vamos de bajada, compadrito. ¿Cómo le va a usted, amigo? Usted, amiga, que está del otro lado del parlante. Qué gusto saludarle. ¿Cómo amaneció? ¿Cómo estuvo ese tutito? ¿Cómo estuvo ese tuto? ¿Ah? Esperamos que haya podido descansar, que haya amanecido con vibras y energías renovadas para esta jornada del miércoles 2 de septiembre. Moisés está de onomástico el día de hoy. Saludos para todos los amigos que llevan por nombre Moisés en el día de su onomástico. Que lo pasen bonito. Mañanita del miércoles 2 de septiembre y acá vamos a estar hasta las 8 para San Felipe y Antofagasta. Y para el resto de las señales hasta las 9 de la mañana. La mañanera de la carnaval.
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0: La que más se escucha en todo Chile es su Radio Carnaval. La que más se escucha en todo Chile es su Radio Carnaval. Felices, contentos de estar con ustedes en esta mañanita, acompañándole con buena música, buenas canciones, apoyando por supuesto y cubriendo a mi compadre, pues a mi compadre que se fue de vacaciones. Mi compadre José Enrique, José Enrique. Se fue de vacaciones mi compa, así que ahí estamos, apañando, apañando, apañando. Vamos a ir a habilitar el WhatsApp. Vamos a habilitar el WhatsAppito regalón. Más 569-7288-6470. Más 569-7288-6470. Ahí está el WhatsAppito de la número uno de Chile. Su radio regalón a su radio carnaval. Así es que pase por ahí nomás. Vaya a dejar sus saluditos, sus peticiones musicales. Porque le vamos a estar programando en esta mañanita del miércoles. ¿Vale? Vale, vale, vale. Vale 40, decía mi abuelo. Vale 40. Ya, vamos a comenzar. Señoras y señores, comienza. Comienza, comienza, comienza. La mañanera de su Radio Carnaval. Buenos días, buenos días. Buenos días, Chile. Hola, hola, hola, hola, hola. Arriba, arriba, arriba, arriba, arriba. Sí, sí, sí. Tenemos sí.

0: Mañanita del super miércoles acá en la Carnaval.
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0: La que más escucha en todo Chile, vaya reportando sintonía desde donde nos escuchan. Va camino a la peguita, está en la casita, está desayunando, se está preparando para ir al trabajo. Ya está despertando a los niños muy temprano, no los despierta. Shhh, que no despierten. Ah, oh, que despierten arriba, ¿no? Ya, me voy a ir al WhatsAppito, +569 7288 6470. Y estamos a través del WhatsAppito regalón de la Carnaval. ¿Quién anda por ahí? ¿Quién anda por ahí? Hoy hay gente que pasa tempranito acá en el WhatsApp. Mira, de las 5:30 de la mañana que está pasando gente aquí. De las 5:30 de la mañana que están llegando mensajes aquí en el WhatsApp. ¡Hola! Hola.
3: Muy buenos días, señor Villarroel.
0: ¿Cómo está, señor? Muy buenos días, señor.
3: Aquí su amigo Cochiguano, saludos muy afectuosamente.
0: Cochiguano,
3: Cochiguano, 2 de septiembre ya. Mitad de semana, compañero.
0: Mitad de semana,
3: compañero. Saludos grandes para la familia Carla María de que nos escucha en el norte al sur.
0: Ánimo, ánimo.
3: Mayor y menor de Carla, paraíso, niña del mar. De toda la gente linda que está en sintonía con usted, compañero. Un abrazo desde aquí de Niña del Mar, con el carrete. Se despide Cochiguano, hermano.
0: Saludos, mi hermano. Le mando un abrazo grande. Que tenga lindo día miércoles. Linda mitad de semana. ¿Qué más pasa por acá? Buenos días, Germán. Tomando desayuno en compañía de la mejor Carnaval. Que tenga excelente miércoles desde San Felipe. La Martita. Tempranito, la Martita. Tempranito, la Martita. Buenos días, bendiciones. Dice por acá, muy buenos días. Buenos días, buenos días. Está en la casita, va al trabajo. Hola.
4: Buenos días, compadrito Germán. ¿Cómo está, amigo mío?
0: Buena, compa.
4: De Antofagasta, los saluda Davis. Bueno, primeramente saludos a Franquito Andrés.
0: DJ.
4: A mi mamita y a mi compadre y amigo personal, el Janito.
0: Janito.
4: Y a todos los carnavaleros.
0: Eso.
4: Abrazo, Mupita Germán.
0: Abrazo, compa. Que tenga un excelente día, mi querido amigo Davis. Allá en la Perla del Norte, Antofagasta. Antofagasta presente. Ahí está ahora escuchando la Carnaval. En el 96.5 allá en Antofagasta. 96.5. ¿Cómo está el ánimo, compadrito? ¿Todo bien o no? ¿Todo bien? Acá le estábamos acompañando. Ritmo y sabor, energía. Arriba, arriba, arriba, arriba, arriba, arriba, arriba, arriba. Vamos a ponerle ganas, vamos a echarle ganas en esta mañanita del miércoles. Póngale.

Antofagasta, Tocopilla, 19 grados, la máxima con cielo despejado para el día de hoy. En Calama, 25 grados para Calama, Mejillones, 21 grados, Antofagasta, 20 grados, la máxima con nubosidad parcial para esta jornada del día miércoles.

San Felipe Los Andes para el día de hoy, 22 grados, nubosidad parcial. El pronóstico para el Valle de Aconcagua, Papudo, Zapallar, 18 grados, La Ligua, Cabildo, Petorca, 20 grados, Calera, Quillota, San Pedro, La Cruz, Nogales, Ocoa, Ijuela, 20 grados para el día de hoy, Villa Alemana, Quilpué, 21 grados, El Gran Valparaíso y Viña del Mar, 19 grados con nubosidad parcial y algunos vientecitos hoy día en la tarde, a correr viento hoy en la tarde. 22 grados para Casablanca, Algarrobo, 18 grados, San Antonio, Cartagena, El Quisco, 18 grados. Es el pronóstico del tiempo. Pronóstico del tiempo para esta jornada. Super, super, super, super, super día miércoles. Poniéndole ganas. Echándole para adelante nomás, compadrito. Póngale, póngale, que queda menos. Para que llegue el fin de semana y para que llegue el 18 también, pues, compa.

0: Dios mío, ya. Ay, que pongan la trompeta ahí para que ya todo el mundo arriba, levantarse, ya.
1: Ya, ahora sí, oye. Ya, ahora sí.
0: Eso. Mira.

0: Eso, así que se levantaron ya.
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2: En su Radio Carnaval son las 6 de la mañana con 33 minutos.

0: la leyenda tropical. Mañanita del super super día miércoles. 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
0: 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Ahí está ahora en la número uno en su radio Carnaval. Oye, tenemos publicación ahí en las redes sociales. Tenemos publicación ahí en el Instagram y en el Facebook. ¿Ya? Tenemos ahí la publicación porque tenemos una pregunta carnavalera para el día de hoy. Tenemos pregunta carnavalera el día de hoy, compadrito. Búsquenos en las redes sociales, en el Instagram, Radio Carnaval FM. Ah, no, radiocarnaval.cl. En el Facebook, Radio Carnaval FM. Ahí está. Búsquenos, bueno, te pone ahí Radio Carnaval en las redes y aparece mal. Entonces, vaya a pasar por ahí. Hay una fotografía de este molde, usted ya lo sabe. Hay una fotografía, la puede comentar. Porque hay una pregunta con respecto ya, ahora que ya iniciamos septiembre, ¿verdad? Se viene la época de asado, de chicha, de empanadas. Se vienen las empanaditas. Entonces, se instala un debate más o menos complicado, compadrito, con respecto a las empanadas. Sí, porque hay mucha gente que no le gusta la empanada de pino. Y esta época y fiestas patrias y todo el tema, una empanadita de pino es característica de fiestas patrias. Aunque se come todo el año empanada de pino uno, ¿cierto? Pero en fiestas patrias es otra cosa. Entonces, hay gente que no le gusta la empanada de pino. Dice, no, a mí deme una empanadita de queso. Una empanadita de queso. Entonces, el debate es el siguiente. ¿Empanada de pino o empanada de queso? ¿Qué dice el público? ¿Empanada de pino o empanada de queso? ¿Qué piensa usted? Cuéntenos ahí el WhatsAppito regalón. +569 7288 6470. +569 7288 6470. Carlitos A, ¿cómo está mi querido Carlitos A? Muy buenos días. Buen día, Germán. Saludos a la Perla del Norte, al pelado Alexis, a la señora Veroisa de Tocopilla. Saludos para allá en Tocopilla. Al Sanberry, mi amigo personal de Chile. A las chicas superpoderosas, al cabro chico de la línea 307. Al Montero y a todos los carnavaleros de corazón. Saludos desde Nueva York. ¡Déjale! New York, New York, New York, New York. Saludos para allá en Nueva York. ¿Cuándo va a invitar para Nueva York? ¿Cuándo nos va a llegar la invitación para Nueva York? Ah. Saludos, Carlitos. La Martita, Germán, que tenga excelente jornada. Dios lo bendiga. Saludos, corazón. Lindo día para usted. Responda la pregunta. ¿Qué prefiere usted? ¿Empanada de pino o empanada de queso? Ya ahora iniciando septiembre. Hola, buenos días. Hola.
2: ¿Cómo está lo más patanera del Valle de la Concagua?
0: No, ya, mira, ni un
2: respeto. Espero que tengan un excelente día, amigo Germán.
0: Ni un respeto, ¿ah?
2: Muy buen turno dentro de todos los que tienen en el día.
0: Vale, compadrito.
2: Y eso, pues ha pasado a saludarnos. Ah, y una consulta.
0: ¿Ah?
2: ¿Cómo lo hace el resto de los viejos, todos con vacaciones? ¿Se va con de vacaciones el Morocho, el Juaco, el Messi, el Ricky, ajá, el Charro? ¿Y cuándo, amigo?
0: No sé nada, yo.
2: Porque jamás he escuchado que digan, oh, no, esas vacaciones, qué mal, las vacaciones, qué mal.
0: Pa
2: ¿qué
0: que
2: pasó,
0: vea,
2: amigo, ahí?
0: Para que vea, amigo.
2: No es tan regalón como el resto.
0: No, para que vea. Para el pobre no hay justicia, compa. Para el pobre no hay justicia. Para que vea. Tírenme a hacer el viva la noche, tiren el toque, lo al tirito. Aquí hay Germancito. Germancito está allá. Mira, acá la apañamos, compadrito. Acá apañamos a nuestros compañeros. A nuestros queridos compañeros. Ahora se fue José Enrique. José Enrique se fue de vacaciones. Entonces nosotros tratamos ahí No tratamos de estar a la altura, porque ya les comenté el otro día que estar a la altura de José Enrique, que mide como 10 metros, un poco complicado, porque a mi compadre José Enrique le dieron harta dosis de polvos de hornear, ¿cierto? Lo criaron con leche de urea. Entonces, creció bastante mi compa. Lo injertaron, dice. No. Pero tratamos de apoyarle a los chiquillos, así que acá estamos, poniéndole bueno, poniéndole el hombro. ¿Quién más anda por ahí? Más 569-7288-6470. ¿Qué prefiere, la empanada de pino o la empanada de queso? Hola.
1: Muy buenos días, estimado. Hola. Primera vez que me comunico con usted. Habla Renato de La Calera.
0: Renatito.
1: Desearle que tenga un buen éxito en su reemplazo.
0: Vale,
1: está compadre. Muy bien, he escuchado dos días y día recién fue anotar su número de WhatsApp para poder comunicarme con usted. Acá, porque tengan chorro de bendiciones todos. Igualmente. Los caleraneros. Yo trabajo vendiendo desayuno acá en La Calera. Próximo a salir a trabajar. Tengo un excelente programa y saludo a todos los carnavaleros. Se despide Renato de La Calera. Vamos, que se puede, a cuidarlo.
0: Vale, mi rey.
1: Un placer tenerlo a usted también acá.
0: Vale, compa, cuídese mucho. Un abrazo gigante. Que tenga una excelente jornada de miércoles. Que le vaya increíble hoy día. ¿Quién está donomástico? Moisés, ¿verdad que lo dije en la mañana? Lo dije temprano. Moisés está donomástico. Vale, compita, que le vaya muy bien a usted. Que tenga un lindo día. Cuídese mucho, pase lo bonito, que tenga una hermosa jornada. Póngale. ¿Quién anda por el Facebook? ¿Cómo está mi compadre Rodriguinho? ¿Cómo le va, Rodriguinho? Ahí me está dando instrucciones. Estamos para Calama, 101.7, para mi gente por allá en Calama. ¿Cómo está mi gente linda por allá en

25 grados se esperan vientos para Calama. Cielo despejado, pero vientos en Calama el día de hoy. San Pedro, 27 grados en San Pedro.

me llega un saludo acá. Gislanes, Gislan Solange, puede ser, o Solange Gislan. En el Instagram dice: hola Germán, ¿cómo estás?

0: mañanera de la Carnaval. Hola.
1: Buenos días, Germán. Te
0: buenos
1: habla
0: días.
1: Tu móvil deportivo Viña del Mar, Alejandro Zambari. Para saludarte como todos los días, compadre mío, que tengas un lindo día junto a tu hermosa familia, amigo mío.
0: Vale,
1: oiga, saludo a la panadería de los días, como todos los días, fieles a la Carnaval. El maestro José, buena maestra, buena maestra.
0: Buena maestra.
1: La señora Elizabeth, perdón, y el colombiano Leo, parte del staff panadero Olivar, fieles a la Carnaval. Al David, compadre, a mi amigo Jaimito, al bombón de Fonasa, a mi amigo Molly, al Barraza, compadre, a la señora Ana Belisa Tocco, pide saludos, Juanita las manos calientes, de toda la familia Gran. De parte de tu humilde servidor, Alejandro Zamberri. Óptimo de operativo.
2: Y operativo, estamos para hacer un paíto, lo que somos.
0: Espérate, que hay algo había pasado y le faltaba todavía parte del audio a mi compadre.
1: Ay, te odio.
0: Espérate, ahí sí.
1: Perdón, a mi amigo Carlito Sá, compadre, en Nueva York, sino de... ¡Ay, te odio! Me dice Carlito Sá, justo el chinito en Nueva York, escuchando que está horrible. Germán, buenos días, chao.
0: Vale, mi rey, buen día para usted.
2: Mira, ahí va, en la nave.

0: Voy a revisar la gente que va pasando por el Facebook. Marianela Rocco, buenos días, joven. Que sea un día muy bonito, muy lindo. Muchas gracias por su compañía. Gracias por lo de joven. Saludos, Marianela. Precia González, ¿cómo está mi querida Precia? Buenos días, Germancito, que tenga un maravilloso día. Dios lo bendiga todos los días. Con cariño lo saluda a la señora Precia de San Felipe. Un abrazo, corazón. Lindo, lindo, lindo día para usted. La Blanquita, ¿cómo está mi querida Blanquita? Hola, saludos. Buenos días, Germán. Feliz miércoles. Un abrazo, cariño, Blanquita de Placilla. Luego sigo revisando. ¿Qué prefiere, la empanada de pino o la empanadita de queso? Para arriba, para arriba, para arriba. ¿Empanadita de pino o empanadita de queso en el día de hoy, miércoles? ¿Quién anda por ahí a través del WhatsAppito? Más 569-7288-6470.
1: ¿Cómo está, pues, Gemacito?
0: Buena, rey.
1: Buen día, pues, Gancho.
0: Buen día, Gancho.
1: Que tengo un excelente programa. Oiga, ajá, ya llegó el pedido de la chicha, así que voy para allá a dejárselo.
0: Ya.
1: Lo que sí, llamaron de su casa que no le llama mucha chicha porque usted se pone medio odioso cuando toma chicha.
0: No, oiga.
1: Después cuesta sacarlo de ese estado.
0: No, oiga.
1: Voy a bajarle un poquito los litros.
0: No pasa nada, usted póngale nomás. Si es para dejar para el 18, es para dejar para la fiesta paz. Buenos días, lindo. Es muy simpático. Me encanta que tenga lindo día. Te pino lindo, me dice. Muchas gracias por lo de lindo. Envidioso.

¡Ese jaguar pariente! ¡Ese jaguar pariente! Hoy día estamos para Calama, me dice mi compadre Rodriguinho. Estamos saliendo ahí para Calama el día de hoy. Saludos para toda mi gente linda en Calama. La Patita Seco dice, buenos días Germán, que tenga una linda jornada igualmente, Patita. El Luchito Núñez, ¿cómo está Luchito? Hola amigo, un saludo para usted de Panquehue, muy buenos días. Buenos días para usted, compadrito Luchito.

octubre 50. Si te pudiera mentir. Qué buena. Ah, ridículo. Pícala finito, pícala finito, pícala finito, pícala, pícala, pícala, pícala. Elizabeth García Ferrer, guapito hermoso. Yo me sonrojo con esa voz. Que tenga lindo día desde Santa María. Santa María presente 98.3. Dice, yo prefiero las dos, queso y pino, porque las hago yo. Ah, qué golosa, dice. No, pero es porque las hace ella, entonces ella confía en su mano. Hay mucha gente que dice que la de pino no le gusta porque andan comiendo empanada todo el día. Es que se repite la empanada. Le gustan las dos porque las hace ella, la amiga Elizabeth. Magdalena Fuente Alba, muy buenos días, Germancito. Mitad de semana, vamos con toda tu energía en este miércoles. Un gran cariño para el Meche, que disfrute sus vacaciones, así es. Bueno, hasta ahora debe estar durmiendo, si todo el año se levanta temprano. Pero cariños para él. Para ti, con cariño, muchas bendiciones de Viña del Mar. Gracias, mi querida Magdalena. Le mando un beso gigante. Lindo día para usted. Claudito Fuentes, ¿cómo está Claudito? Buen día, compa, que tenga lindo día. Saludos desde nuestro pueblo, Putaendo. Buena, buena, aguante. El primer pueblo libre de Chile. Aguante, Putaendo, compa. Le mando un abrazo, mi querido Claudito, allá. Coterráneos, somos de la misma tierra con mi compa. Salud por eso. Buen día, Claudito.

Municipalidad de Santiago realiza nuevo cierre perimetral en Meix para evitar los toldos azules. Alertan por posibles tornados o trombas marinas tras registros de nubes embudos en la región de Los Lagos. Oiga, está la embarrada, ¿no? Toma Yevide, vive días claves, sitios desvalhabitados en 80% por migrantes serían desalojados, esto en el Valle de Aconcagua. Feriado del 17 de septiembre avanza entre críticas por populismo y emplazamiento al gobierno. ¿Quién quiere feriado el 17, compa? ¿Quién dice que sea feriado? ¿Qué dice el público? Que sea feriado, ¿no? El 17. Ahí están, pues, ahí están. Justicia revoca prisión preventiva de ex asesor de la Vil León tras 4 meses en la cárcel. Son los titulares de la prensa a esta hora. Tribunal sancionó a Javier Correa por gestos vulgares tras la victoria en el Superclásico. ¡Fuimos buenos! Son los titulares de la prensa a esta hora de la mañanita acá en su radio, regalona su radio, carnaval. Ya nos tenemos que ir a la pausa, compa.

La empanada de pino, la empanada de queso. Ahí está la pregunta para el día de hoy. Ahí está el debate para el día de hoy. ¿Qué prefiere la gente? ¿La empanada de pino o la empanada de queso? Acá está, ¿qué personaje es la número uno?

0: arriba, arriba, arriba. Ahora sí, son las 7:05 ya, compa. Arriba, arriba, arriba, arriba, arriba. A levantarse, a levantarse, a levantarse. Amigo, amiga. Los niños a la escuela, a la escuela, al colegio.
1: Arriba, arriba, levantarse, ya. Ya, ahora sí, oye. Ya, ahora sí.

0: eso, así que se levantaron, ¿eh? Se levantaron ya.
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4: Hola, ¿qué tal? Buenos días. Bienvenidos a nuestro primer boletín de esta jornada. 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El CESFAM María Elena Peñalosa Morales de la comuna de Panquehue inauguró la zona de lactancia materna en sus dependencias como un primer paso para generar a futuro una sala de dedicación exclusiva. Al día en la carnaval. Por pronósticos meteorológicos, autoridades extienden el horario de invierno en el sistema integrado Cristo Redentor. Funcionamiento de 12 horas se mantendrá durante septiembre hasta que las condiciones climáticas se estabilicen y permitan una transitabilidad segura durante todo el día. 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A pesar de lograr compromisos urgentes, como la apertura de un portón de acceso y reposición de paradero en el sector Las Vegas, autoridades locales y vecinos de la comuna Yayay advierten que el gobierno aún no entrega respuestas concretas para la conectividad de La Esperanza ni para mitigar el alto costo de los peajes. Para finalizar Al Día, en la que más se escucha, las organizaciones de personas mayores de San Esteban recibieron excelentes noticias luego de que confirmara la adjudicación de 16 fondos nacionales del Adulto Mayor Senama 2026, cifra que supera con creces los 6 proyectos financiados durante 2025, correspondiente a un aumento de 166%. 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Volvemos a las 8 de la mañana en algunos minutos con el segundo boletín. Muchas gracias, buenos días para todos.
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1: 7 de la mañana con 10 minutos.

0: una cuequita, pues compa, si estamos en fiesta patria, ya estamos en 18 ya. Ah, no, falta mucho. Es muy pronto para en 18arse ya, compa. 7 de la mañana ya con 15 minutos, 7:15 acá en su radio, regalona su radio carnaval. Pase por el WhatsAppito más 569-7288-6470. Buenos días, Juaco. Mire, me confundieron con el Juaco ahora. Buenos días, Juaco, me dijeron. Que tenga excelente día. Saludos desde la carnicería María Mercedes, Villa Alemana. Escribe Alejandro. ¿Cómo está, Janito? No, el Juaco todavía no está. El Juaco llega a las 8 de la mañana allá en el Valle de Aconcagua. Para San Felipe y los Andes llega a las 8 de la mañana el Juaco. ¿Ya? Saludos, mi querido Janito. Hola, Germancito. Buen día. Bendiciones. De pino, Germancito, mira acá, va ganando la empanada de pino. Todavía no sale nadie que diga empanada de queso porque la de pino se me repite. Todavía nadie dice empanada de queso. ¿Qué prefiere usted, la empanada de pino o la empanada de queso? La pregunta carnavalera para esta mañanita del super, super, super miércoles. Hola.
1: Buenos días, Germán, aquí escuchando la mejor radio de Chile.
0: Buena, compa.
1: Aquí, entre empanada de queso o de pino.
0: ¿Eh?
1: De pino.
0: De pino.
1: Pero la verdadera pregunta es, ¿horno o frita?
0: Oh, ¿horno o frita? Otro debate, la cuestión es pelear. La cuestión es discutir. La cuestión es debatir. Déjenos terminar con una primero, después tiramos la otra. Ve que todavía no elegimos entre la empanada de pino y la de queso, pero va ganando la de pino, ¿eh? Y luego, ¿frita o al horno? Buena pregunta, compa. Germán, voy a aprovechar de solicitarle un temita, ya que no nos programa canciones. ¿Cómo eso? Podría ser Daddy Yankee, sonríele. Muy agradecido, compita. Empanado de pino todo el rato, Germancito. No se olvide de mi temita. Ya, pues. Ahí le vamos a buscar el temita, compa. Empanado de pino, empanada de queso. Va ganando la de pino, ¿eh? Va ganando la empanada de pino. Sí, parece que la de queso, ni un brillo la de queso. Claro, porque la de pino que prefiere la gente, creo yo que la gente prefiere la de pino al horno. Y la de queso frita. Sí, porque hay de queso que son al horno. Pues. Sí, pues. Hay empanadas de queso que la hacen al horno. Pero a la gente le gusta la empanada de queso frita. Y también se prefiere más la empanada de horno de pino que de horno frita. ¿Se entiende, cierto? 7:18 acá en su radio Carnaval. Estamos haciendo la mañanera de hoy, día miércoles. Hola.
2: Buen día, amigazo, amiguito, amigo, genio, crack, ídolo, titán, bestia, rey, capitán de navío, capitán de corbeta, facha, superhéroe, locura, guerrero, toro, gladiador, pantera. Que tengan un excelente día.
0: Buena, rey.
3: Buen día, amigo Germán. ¿Cómo está, compadrito?
0: Bien, compadrito.
3: Tengo un excelente ombligo de la semana. Eric de acá, San Felipe.
0: Vale, compa.
3: Yo vino a buscar a la mandita para llevarla al colegio.
0: Eso.
3: Abrazo de gol.
0: Abrazo, compa. Que tenga lindo día. Saludos para la mandita. Que le vaya bien en el colegio y día a la mandita. ¿Y qué prefiere usted? ¿La empanada de pino o la empanada de queso? Es la pregunta carnavalera del día de hoy. Pregunta carnavalera del día de hoy. ¿Empanada de pino o empanada de queso? Y ahí usted, si quiere, le puede agregar el si prefiere de pino frita o de pino de horno o de queso frita o de queso de horno. Ahí usted le agrega. Acá está el Cangri, Daddy Yankee sonando en la carnaval.

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Buenos días, señor Sol. Buenos días, señoría.

día, buen día, buen día, buen día, buen día. Arriba, arriba, arriba, arriba, arriba, arriba, arriba, arriba, arriba, arriba, arriba, arriba, arriba. Póngale bueno, compadrito, porque acá estamos acompañándole en la carnaval. La número uno de Chile. Poniéndole el hombro, haciéndole el aguante, turno de valientes. La mañanera de la carnaval son las 7:25. Acá está.

0: poniéndole energía. Aguanta, aguanta este día miércoles. Iniciando esta jornada, compadrito. Saludos para el Janito Firulay, anda ahí escuchando la radio en la NAE. Saludos para todos los camioneros. ¿Dónde están los camioneros? Los camioneros son buenos para la empanada. La empanada de pino, ¿no? Sí, la empanada de pino, son buenas para la empanada de pino. Saludos para todos los camioneros. ¿Cómo estás, Janito Firulay? ¿Ah? ¿Cómo me estoy portando? 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Vamos a ir ahí al WhatsAppito regalón. ¿Quién anda por el WhatsApp de la número uno? Hola.
1: Buena, Ricky Maravilla.
0: Mira,
1: oye, las empanadas de horno fritas son buenas.
0: Póngase de acuerdo vos, compa. Me dijeron Juanco, me dijeron Ricky. Falta que me digan Meche. ¿Dónde están las viudas de José Enrique? Las viudas de José Enrique. ¿Qué dice por acá? Hola, Germancito, que tengas una excelente mitad de semana. Abrazote con muchas buenas vibras y mucha energía. Un abrazo gigante para ti, Magdalena de Viña del Mar. Ahí está la Magda. Un besito grande, corazón. Muy buenos días, Germán. Soy Moisés. Buena, Moisés. Está de onomástico, cumpa. Está de onomástico, está de santo hoy día, Moisés. Moisés fue el que abrió las aguas, ¿o no? Buena, Moisés. Saludos, compadrito Moisés. Y saludos desde Lebu, en sintonía. Buena, desde Lebu, en la sintonía, en la mañanera. Buenos días, carnaval, con empanada de pino. Buena comida típica chilena, muy buena. Y estupenda mañana, Germán. Le mando un abrazo, compadrito, por allá en Lebu. El Moisés, el Lebu, prefiere la empanada de pino, mi compa. La empanada de pino, mi compa. ¿Qué prefiere la gente? Todavía no aparece nadie que me diga que prefiere la empanada de queso, ¿ah?
2: ¿Eh? Mechito chiquitito.
0: Mechito.
2: Con ají.
0: Ah, con ají. Mechito chiquitito, baby. Es como la mecha de la vela. Mechito. Un abrazo, compa. Que no le entendí la última parte que me dijo.
2: Mechito chiquitito.
0: ¿Eh?
2: Las con ají.
0: Las con ají. Las con ají. Tiene que ser con ají. Que pique, que pique. Que pique, ¿cierto? 7:32, ya nos vamos a la pausa. A la pausa. Junto a la bichota, acá está Karol G en la carnaval.

0: Buenos días a la vida. Buenos días, señor Sol. 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
4: 7 de la mañana con 37 minutos.

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0: Hola, ¿qué tal? ¿Cómo están? Bienvenidos, bienvenidas a la revisión de los datitos acá en la Bolsa del Trabajo de su Radio Carnaval. Ponga atención a los siguientes datitos. Se necesita secretaria para oficina de contador. Requisitos: acreditar haber trabajado anteriormente con un contador, que tenga conocimientos en atención de público, declaraciones de IVA, remuneraciones, liquidaciones de sueldos, libros contables. Se requiere que tenga práctica, acompañar un número de teléfono para tal efecto y horario disponible. Se recibirán currículum en el correo archivo.office@gmail.com. Se guardará reserva. Panadería Putaendo necesita pastelera. Requisitos: persona responsable y puntual, con experiencia y domicilio en Putaendo. Las interesadas presentarse en calle Bulnes 164 en Putaendo o enviar currículum al correo levadura.spa@gmail.com. Empresa líder en transporte de pasajeros busca mecánico diésel con conocimiento en motores Mercedes-Benz y Cummins. Se ofrece estabilidad y excelente ambiente laboral. Enviar currículum al correo mecanicodiesel2021@gmail.com. Se vende colectivo Auto Nissan Versa año 2017 con toda su documentación al día y patente de colectivo con documentación al día. Valor conversable. Los interesados comunicarse al 955-22-2200. Revisamos a las personas que se ofrecen para trabajar. Se ofrece dama para trabajar como asesora del hogar, puertas afuera, como vendedora al mesón o ayudante de cocina, concurso de manipulación de alimentos. Ubicar al 929-09-0154. Se ofrece gasfitter a domicilio, soldadura en plata, estaño, PVC y PPR, instalación de grifería, vanitorios y WC. Ubicar al fono WhatsApp más 569-78-83-7308. Se ofrece chofer para camiones con licencia clase A2, B y C. Camiones Ampli-Roll, recolector, limpia fosas, tolva, repartos o similares. Esto es la comuna de Los Andes. Ubicar al 962-34-43-44 con Don Ricardo. Hasta acá los datitos en la Bolsa del Trabajo. 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
2: Prima, vamos bailando, vamos poniéndole color en esta mañanita del día miércoles. 16 minutos, ya nos separan de las 8 de la mañana. 16 minutos para las 8. Nos queda poquito para San Felipe y Antofagasta. 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Luego me voy al WhatsAppito, siga pasando por ahí, más 569-7288-6470. ¿Qué empanada prefiere en septiembre? ¿Qué empanada prefiere? ¿La empanada de pino o la empanada de queso? Luego me voy a ir al Facebook, también al Instagram. Mira, mi compadre Rodriguinho dijo que prefería la empanada de pino porque le daba más sed. Mira, dejando mal, dejando como borracho al rubro. Por eso después dicen que los locutores son borrachos. Igual podríamos pegarnos una salida de empanada de pino.

0: música de Yurda. Ah, mira, me dice ahí mi compadre. En Viña también estamos hasta las 8 de la mañana. Nos queda poquito para Viña del Mar también. Gracias. Gracias, señor Panchetti. Muchas gracias. Muchas gracias, muchas gracias. Buenos días, señor. Buenos días, señor. ¿Cómo amaneció? ¿Qué prefiere usted? ¿La empanada de pino o la empanada de queso? Evelyn Rocco Parra dice, buenos días, estimado Germán. ¿Cómo está usted? ¿Bien? Pues, ¿todo bien? Puede saludar a mi tesoro Javiera Isidora Muñoz, ya que hoy se encuentra de cumpleaños. No le puedo creer. Saludos para la Javierita. La saludan sus abuelos desde los Andes. La amamos mucho. Bendecido día para usted. La empanada de pino, dice. Ya, la empanada de pino prefiere la amiga Evelyn. Saludos para la Javierita Isidora, que hoy está cumpliendo añitos. Que la pase bonito en el día de su cumpleaños. Saludos para la Javi Isidora allá en los Andes. Le cantamos el cumpleaños a la Javi. Por supuesto. Le cantamos el cumpleaños a la Javi. A ver si llega alguna invitación por ahí. Ahí vamos con el parlante karaoke para allá. ¿Cómo dice?
1: Feliz, feliz, que los cumplan. 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
0: Mi querida, mi querida Javierita. Mi querida Javierita Isidora Muñoz. Allá en el Valle de Aconcagua. Anita Varas dice, buenos días, Germán. ¿Cómo estás? Yo la de pino al horno de barro. Exquisitas, un abrazo. Oh, es que ahí ya se fue a otro level. Ahí se fue a otro level. La empanadita en horno de barro es otra cosa, ¿o no? Es otra cosa. Aunque no comemos una empanada en horno de barro. ¡Qué rico! Fernando Pinochet. Buenos días, Germán. Villa Alemana presente. ¿Cómo está Villa Alemana? Villa Alemana presente. Junto con Radio Carnaval. Óptimo y operativo, el Feña. Buena, compadrito Feña. Que le vaya bien hoy día. Que tenga buena jornada, que le vaya bien en la peguita, cuídese mucho. Saludos, saludos, saludos. En Villa Alemana, 8 minutos ya nos separan de las 8 de la mañanita. ¿Quién anda por acá? A ver, hola.
2: Hermancito, yo soy más del team empanada de pino. Mira. Y queso, me gustan ambas.
0: Ah, le gustan las dos.
2: Acá vamos con la manda acá al cole.
0: Buena, compa, saludos para la manda.
2: La posibilidad de que me toques el tema de Amor a Primera Vista de Los Ángeles Azules con Belinda. Abrazo.
0: La vamos a buscar. La vamos a buscar, compadrito. Le mando un abrazo grande para usted, amigo Eric. Para la mandita, que le vaya bien en el colegio hoy día. Que le vaya bien en el colegio. Ya, nos tenemos que ir a la música. Nos tenemos que ir a la música. Más 569-7288-6470. Ese es el WhatsAppito regalón de la carnaval. En esta gran jornada, súper y gran jornada del día miércoles, mitad de semana, compadrito. Estamos total y completamente en vivo para usted, amigo. Para usted, amiga. Poniéndole ritmo, poniéndole sabor. A esta mitad de semana, ya ombligo de la semana, vamos de bajada. Bajando.

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1: 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Ya, nos despedimos de San Felipe, nos despedimos de Antofagasta, nos despedimos de Viña del Mar, por allá en la Perla del Norte. Llega mi compadre, mi amigo personal, Mauricio Morgado. El Mauri Morgado llega en la Perla del Norte, San Felipe, Los Andes, todo el Valle de Aconcagua. Llega el Juaco de la Carnaval. Nuestro querido Sandrito Puebla llega para Viña del Mar y el Gran Valparaíso. Seguimos por el resto de las señales. Ojalá que lo hayan pasado bonito la gente ahí. De Antofagasta, del Valle de Aconcagua, Viña, Valparaíso. Germán, mañana usted también va a ser el jueves retro y no tanto. Ah, no sé. Esa no me la dijo el Meche hoy. ¿Y a qué hora es eso? ¿A qué hora es el jueves retro y tenemos que poner? Ah, no me la dijo esa. Vamos a ver. ¿Quién anda por ahí? Más 56972886470. Hola.
2: Buen día, amigo Germán.
1: Buen día.
2: Aquí estamos en vivo y en directo desde Nueva York, escuchando como siempre la carnaval, la que más se escucha. Saludos a todos los carnavaleros de corazón que están siempre escuchando al cabro chico que lo escuchen las mañanitas tempranito.
1: Eso.
2: Al Sanberry, al bombón de Jonasa, al Estefical, a la señora Veroiza de Tocopilla, al Molly. Al pelado Alexi, que siempre está en Antofagasta, en la Perla, ahí escuchando la carnaval, la que más se escucha. Así que todos los chiquillos que están conectados hoy día, amigos hermanos.
1: Eso.
2: Aquí estamos con Chinito trabajando con Día de Lluvia en Nueva York. Saludos.
1: Día de Lluvia en Nueva York. Oiga, ¿por qué no me mande un video, alguna cosa, para sentirme en Nueva York? Para sentirme en Nueva York, como mi pobre angelito. Mándeme un video para ver cómo está la cosa allá, para ver cómo llueve en Nueva York. Igual que en todos lados, pues de arriba abajo. Una vez yo conocí a un caballero que venía del sur de Chile, así como del extremo sur. Entonces se acercaba, a propósito del mes de septiembre, se acercaban las fiestas patrias y él vino de paseo por acá, por la zona, por la tierra. Entonces yo le digo, oiga amigo, ¿y cómo el 18 para allá, para su tierra donde usted vive? Igual que en todos lados, pues me dijo, un 1 y un 8. Ah, ya, gracias. Pues. De ahí que nunca más pregunté cómo son los 18 en otros lados. ¿Para qué más? Mira, ahí me mandó un video, a ver. Bueno, la gente obviamente no va a poder ver. Pues. Ahí está. Ahí va en la nave el amigo y afuera meta lluvia. ¿Viste? Sí, igual que en todos lados llueve. Ya. Nos vamos a la música. Nos despedimos ahí de los chiquillos de la Perla, de Viña, Valparaíso y también del Valle de Aconcagua. Llego al Valle de Aconcagua a las 11 de la mañana. Nos escuchamos por allá.

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1: Buenos días nuevamente para quienes se integran recién a nuestra programación. A esta hora revisamos el segundo boletín para quedar al día en la Carnaval. 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El Consejo Regional de Aconcagua del Colegio Médico Veterinario de Chile, Colmevet, manifestó su profunda preocupación por los recientes accidentes, bien digo, que han involucrado a fauna silvestre en las rutas de la zona, particularmente la ruta CH60, tras el lamentable atropello de un ejemplar de puma. Pese a los esfuerzos desplegados, falleció a causa de la gravedad y multiplicidad de las lesiones ocasionadas por el impacto. 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La alcaldesa de San Felipe, Carmen Castillo Taucher, presentó bajo enormes expectativas a Eduardo Núñez Morales como nuevo director de la Secretaría Comunal de Planificación, SECPLA, quien se incorpora al municipio en reemplazo de Hugo Guajardo Salfate, profesional que asume la dirección operativa de mantenciones internas. Para finalizar al día de la Carnaval segunda edición, la cuenta regresiva ya comenzó para las organizaciones sociales de la región de Valparaíso que deseen participar del fondo concursable Contigo en Cada Gota de SVAL. Las postulaciones para su décima versión estarán abiertas hasta este sábado 5 de septiembre. A través de esta convocatoria, la sanitaria destinará 100 millones de pesos para financiar proyectos que contribuyan al desarrollo de las comunidades. San Felipe, Catemu, Yayay, Panquehue, Putaendo, Santa María, Los Andes y San Esteban son las comunas de Aconcagua, de un total de 17 en la región, que serán beneficiadas con subsidio para mantener servicios de microbuses para sectores aislados tras la firma de un convenio entre el Gobierno Regional de Valparaíso y el Ministerio de Transporte para sumar 32 nuevos servicios de transporte público rural. 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Volvemos a las 16 horas 4 de la tarde aproximadamente con el tercer boletín. ¡Buenos días!
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1: En la Carnaval ya son las 8 de la mañana con 9 minutos.
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0: 8 de la mañana, 20 minutos. 8 de la mañana con 20 minutos. Buenos días, buenos días, buenos días. Gracias, amigo Germán. Un abrazo, amigo. Nos vemos más tarde. 8 de la mañana con 20 minutos. La Radio Carnaval en el Buenos Días. Buenos días, Carnaval. Buenos días, Valle de Aconcagua.
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0: Ese que hablaba
1: contigo.

Señora caballero, en esta jornada del día miércoles 2 de septiembre. Ya estamos por aquí nuevamente en el ombligo de la semana, en la mitad de la semana, pues. 8 de la mañana, 22 minutos. Buen día para usted. Hola, pollito, ¿cómo le va? ¿Cómo ha estado? Qué bueno, pollito.

¿Onomástico para hoy, pollito? ¿Moisés? No te puedo creer. Saludo para Moisés, que está de onomástico.

toda la gente, los amigos y amigas que trabajan a esta hora de la mañana. Saludos a mis amigos de la locomoción colectiva. Buen día a todos los amigos de la locomoción colectiva. Micros.

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6: En la Carnaval ya son las 8 de la mañana con 36 minutos.

Buen día, Joaquito Pollito. Excelente miércoles para todo el equipo de la Radio Carnaval y para toda la familia carnavalera. En especial, Joaquito, mi papito Camilo, que lo amo muchísimo. ¡Qué lindo! Cariño a la Claudita. Un abrazo a mi querida Claudita. Un besito. Saludo a mi amigo Camilo. Don Camilo. Saludo para mis amigos de Jardín y Florería, o Florería y Jardín Las Rosas. Del local número 3. Gola. Saludo, chiquillos. Sí, chiquillos. Saludo, Claudita. Saludo, don Camilo. Buen día, bonito miércoles. Joaquito, buenos días. Hola. Linda jornada para todos, Joaquito. Muchas gracias.

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Muy buenos días, Juaco. Espero que tengas un excelente día. Qué buena la música para un día de bajoneada. ¿Qué le pasó, mi amor? Saludos, Marisela. ¿Qué le pasó que amaneció tan bajoneada? ¿Qué le pasó? ¿Alguna mala cara? ¿Qué le pasó que anda bajoneada, mi amorcito?

0: Dicen que las flores con el tiempo se marchitan. ¿Eh? En cambio tú, mami, mientras más años pasan, te pones más bonita, mi amor.
1: Ah, qué bonito.
0: Mua.
1: Qué bonito. Un poeta este, ¿no? ¿Ah? ¿Cómo? Pero pollito, estamos al aire. Me pillaron tomando desayuno.
0: ¿Qué me está pasando?
1: Me pillaron tomando desayuno.

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5: En su radio Carnaval, ya son las 9 de la mañana con 8 minutos.

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0: todos a quienes se van integrando a la sintonía en esta mañanita.
1: No recuerdo lo que
0: hizo. Mañanita de la Radio Carnaval. Mañanita de la que más se escucha.
1: No pasó.
0: Super miércoles 12 de septiembre. Hola, Serafane. Buenos días. Hola, Serafane.

0: Qué lindo está el local 3. Ajá. Mire qué lindo está el local 3 con sus adornos navideños. Ah, no, pues. Con sus adornos diccioteros. Ahí sí. Y un zapito
1: y otro nomás. Y un zapito.
0: Qué lindo está el local con los adornos diccioteros. Mire, y hay un caballero allá metido. Ahí al fondo, detrás, en la escalera, hay un caballero. Ah, es Don Camilo. Era Don Camilo. Era Don Camilo. Está ahí detrás de unas flores. Saluditos. Hola, Joaquito. Dice por acá, muy buenos días.

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amor, no olvide que para el amor no existe edad, ni color de piel o nacionalidad. Solo hay que dejar sentir el amor. En la salud, cuidado con la salud, ya que vienen las fiestas y el descontrol estará presente. El dinero, invierta más recursos en el hogar. Color crema número 6. Crema número 6. Tauro, en el amor, Taurito, cuidado con el karma. No haga ningún tipo de daño a los demás, ni busque venganza. En la salud, para dormir mejor, tome una agüita de hoja de naranjo y relájese. El dinero, filtre un poquito más sus gastos para tener una tranquila primera quincena del mes. Color amarillo número 7. Géminis, en el amor, tómese un tiempo para analizar lo conversado y así las cosas también se calmarán un poco más. En la salud, preocúpese más de usted. Ponga más atención en lo que respecta a la salud. El dinero, si aún debe plata, le recomiendo restringirse un poquito, pues. El color, el celeste, el número 11, Géminis. Celeste número 11.

Mañana con 25, 9 con 25 en la radio que más se escucha. Buen día, Joaquito Pollito. Buenos días. Espero que se encuentre muy bien. No me quería levantar, Joaquito. No me quería levantar. Sí. Yo le hablé en la mañana. Oye, ni se moví. Pero con esta música me motivo al tiro, Joaquito, con esta música.

0: lamentable tragedia de Juan Fernández, ¿ah? El vuelo que terminó en tragedia. La desaparición del avión que llevaba a 21 personas hacia Juan Fernández conmocionó al país y dio paso a una intensa búsqueda que terminó confirmando la muerte de todos sus ocupantes. Entre ellos, nuestro recordado Felipe Camiroá. Felipe Camiroá.
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0: Los más reconocidos, pues Felipe Camiroaga y Roberto Bruce, quienes viajaban en el avión. 15 años se cumplen hoy de esa tragedia.
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0: Aquí está el Washington con la Karencita. Oye, cómo pasa el tiempo. Hace 15 años de la tragedia. Oh, pasado mucho tiempo. 15 años.

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6: En su Radio Carnaval, ya son las 9 de la mañana con 38 minutos.

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Cáncer, Leo Virgo en el amor Cáncer. Este segundo día de septiembre debe ser aprovechado entregando todo su sentir. No se frene más. En la salud no fume mucho y cuidado con las corrientes de aire. Disfrute la vida y sea más optimista. El dinero, ajústese el cinturón por ahora. Color Calipso número 15. Calipso número 15. Leo, en el amor Leito, trate de alejarse un poquito de quienes andan cargando tanta negatividad. Eso frenará su felicidad. En la salud, deje de lado los desarreglos, ya que más adelante estos serán intensos. El dinero, tenga más cuidado con sus labores y procure no tener atrasos. Color blanco, número 27, blanco 27. Virgo, en el amor Virgo, no se quede siempre esperando a que las cosas se lleguen a las manos. Salga a buscarlas también, pues Virgo. En la salud debe poner atención a sus molestias. No descuide por nada su salud. El dinero, la suerte le va a sonreír siempre que ponga más de su parte. Color verde número 12. Verde.

0: Las quechus. Buen día.
1: Hola, mi querido Juanquito, ¿cómo está? Rosana. Muy buen día, un gusto saludarlo.
0: Rose.
1: Que tenga un lindo y maravilloso día.
0: Gracias.
1: Aquí estamos laborando como los pobres.
0: Como los pobres.
1: Eso, pues, mi querido Juanquito, solo quería saludarlo. ¿Ya? Y quiero saludar a todo el adulto mayor de Bucalemu.
0: ¿Ya?
1: Que ayer tuvimos el encuentro y pasando agosto.
0: Ah, qué entretenido.
1: Muy lindo. Le voy a mandarle una fotito.
0: A ver.
1: De la, del algo de lo que tuvimos ayer.
0: No le puedo
1: Eso, pues, mi querido Joaquito. Para, y para contarle último, me vestí de monja.
0: De...
1: La monja Sol Ruda.
0: ¡No!
1: Eso, pues, mi querido Joaquito, que tenga lindo día. Bendiciones. Un abracito y saludo a todo el mundo que escucha la Radio Carnaval. No voy a nombrar nada, pero a toda la gente, porque sé que mucha, mucha gente por todas partes que escucha la Radio Carnaval.
0: A todas las
1: Saludando que... a Bucalemu especialmente nomás, porque ¿ya? ayer nos pasamos regio en el adulto mayor. Eso, mi querido Joaquito, que tenga lindo día. Chau, chau.
0: Un besito, salud. Mira qué buena la chiquilla, ahí la pasaron bien.

0: Aló, buenos días. ¿Cómo está usted? Hola. Tengo una paella para usted.
1: ¿Una paella?
0: Brindo, brindo, brindo.
1: Brindo.
0: Por la silla y la empanada. Ayer tuve con el Juaco, pero nunca pasó nada.
1: Oh.
0: Ay, me cansé.

0: Brindo. Por la silla y la empanada.
1: ¡Eja!
0: Ayer estuve con el Juaco, pero nunca pasó nada. ¡Ay, me cansé!

Me gustaría pedir la canción Ángel para un final, por favor. Qué linda canción a propósito de la conmemoración de, bueno, la partida, ¿no?, de estos 21 pasajeros. El terrible accidente aéreo ocurrido en la isla de Juan Fernández. Pues estábamos recordando hace un ratito atrás. Ahí a... A Felipito, Felipito Camiroa. Todavía tengo un calendario de Felipe Camiroa. ¿Sí? Todavía tengo un calendario de... ¿Alguien tiene una toalla de Felipe? Qué lindo, Felipito. Lo recordamos el día de hoy, pues lamentablemente un día como hoy, hace 15 años, ocurrió ese trágico accidente. Son las 9 de la mañana con 58 minutos. Aquí está Ángel para un final.

0: una vieja con un viejo se pusieron a bailar. La vieja se movía como que se fuera a desarmar. El viejo la agarraba como tratándola de frenar. Pero era imposible con la fiesta que se vive en la carnaval. ¡Uy, uy!
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14: Ya son las 10 de la mañana con 8 minutos.
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Mejor no canto, ¿cierto? 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

0: Joaquito, quiero...
1: Dígame.
0: Quiero pedir una canción para...
1: A ver.
0: Como está necesario, Felipe Camiroago Díaz, quiero pedir una canción. Yo te extrañaré. Tenlo por seguro.
1: Yo te extrañaré.
0: Por favor, Joaquito. Y un saludo para mi suegra y para mi señora, porfa.
1: Ya, mi compadrito. No hay problema, amigazo. Ahí la programamos en un ratito más, sí. ¿Ya? Un ratito más la programamos. Dice por acá, buenos días, Joaquito. Quiero saludar a mis viejitos, Reinaldo y Elisa, de Los Campos. Puede con una canción, La Familia, Alejandrita y yo, Ani. Buen día, saluditos ahí para...

0: Saluda a la Alejandrita y a don Giovanni. Hola, buenos días.
1: Buen miércoles, Juaco.
0: ¿Cómo le va?
1: Pollo, ¿cómo están? ¿Cómo amanecieron, bien, compadre?
0: Tiquitaca, compadre.
1: Acá estamos, al pie del cañón ya poniéndole bueno, rey. Saludos a la serie 35 de Lautaro Atlético El Tambo.
0: Ya.
1: Los buenos para gozar. Un temita de la cumbia de los trapos, por rey.
0: La abrazo cumbia de los trapos. Buena canción. Ahí la anotamos. Saludos, amigo Eric. Buen día. Dice por acá, muy buenos días, Joaquito Pollito. Que tengan un buen día, miércoles. Besitos y bendiciones. La Marcelita. Hola, buenos días.
2: Hola, mi niño Joaquito.
0: Hola.
2: Que deseable que tenga un lindo día llenito de bendiciones.
0: Ya.
2: Y que le vaya bien.
0: Gracias.
2: Lo escuchamos a la una. Y si fuese posible, poner el temita de María Quintanilla, La Maleta.
0: La Maleta. Si
2: y desearle lo mejor, pues, mi niño Joaquito.
0: Ya, pues.
2: Cuídese mucho, lo estimamos mucho. Usted es una excelente persona, lo alegra la vida. De tempranito lo alegra la vida a nosotros.
0: Qué maravilloso.
2: Y yo no he estado muy bien de salud.
0: No le puedo creer.
2: Tengo muchas complicaciones en mi cuerpo, distintas variedades de cosas. Pero le pido a mi Dios nomás porque me dé fuerza para seguir. Sí. Porque me ha tocado duro, muy duro. Hace 5 años que estoy pasando por una historia muy grande. Así que nada, por mi niño Joaquito, cuídese mucho. Besito, cariño,
0: corazón,
2: para usted y todos sus compañeros.
0: Muchas gracias, güey. Pues.
2: Chadito,
0: un besito, que le vaya bonito.
2: Soy la señora María de acá de Cartemo.
0: La señora María, mucho ánimo, señora María. Un abrazo. Cariños para usted, señora María. A tirar para arriba. Le mando muchos besitos y abrazos.

ya. Vamos a revisar próximos tres signos. Atención para Libra, Escorpión y Sagitario. Libra en el amor. No se queje tanto de su destino. Lo malo no dura toda la vida y su disposición también afecta. Y la salud, evite los malos ratos y las discusiones inútiles que le afectan tanto. El dinero, no se vuelva loco, loca gastando, ya que le faltará para más adelante. Color plomo número 22. Plomo 22. Escorpión en el amor. Medite muy bien los pasos que va a dar. Recién está iniciando el mes como para estar metiéndose en problemas. En la salud, cuídese durante la primera quincena de septiembre. El dinero, si le llega platita extra, bueno, guárdela para fiestas que vienen. El color es lila, el número 27. Lila 27. Sagitario en el amor. No pierda su encanto natural por tratar de adecuarse a los gustos, de las otras personas. Eso podría perder su esencia. En la salud, evite el pan y en general las masas, al menos hasta sentirse mejor. El dinero, no se angustie, más adelante va a mejorar todo. Color rosado, Sagitario número 10.

0: Hola, Patita de Curimón, buenos días. Excelente día, Joaquito. Para Pollito también. Gracias.
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0: Vete. Joaquito, por favor, ¿me puedes saludar a Anita Martínez? Ana Martínez Gallardo, que hoy se encuentra de cumpleaños, si es posible, con la canción Dime Quién de la Noche. El saludo para Ana Martínez es quien la recuerda, me imagino que pudo... Que se pone ahí. Saludito para Anita Martínez Gallardo.

Ya lo anunció Rosita adelante. Parece que no estaba escuchando adelante. Ya lo anuncié. Una vez nomás, po. Lo anuncié adelante. Ahí en Bellavista, Sabores de Bellavista, el sábado 5. Eso lo dije.

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6: Ya son las 10 de la mañana con 39 minutos.

Ay, ay, ay, 16 minutos para las 11 de la mañana, 16 minutitos para las 11 de la mañana. Vamos a revisar algunos datitos.

0: Escuche bien, porque Panadería Putaendo necesita pastelera. Requisitos: persona responsable y puntual, con experiencia y con domicilio en Putaendo. Las interesadas deben presentarse en Bulnes 164 en Putaendo o enviar su currículum al correo levadura.spa@gmail.com. Empresa líder en el transporte de pasajeros, busca mecánico diésel con conocimientos en motores Mercedes-Benz y Cummins. Se ofrece estabilidad y un excelente ambiente laboral. Interesados deben enviar currículum al correo mecanicodiesel2021@gmail.com. Datitos en carnaval se vende colectivo auto Nissan Versa año 2017 con toda la documentación al día y la patente del colectivo al día. El valor es conversable. Los interesados pueden comunicarse al teléfono 9-5522-2200. Hasta aquí la revisión de los datitos. Ahora sigue el matinal.
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0: Kéo. Ah non, c'est ça, voyez donc. No, si es eso, bollito. Ah, ¿te parece, ah?
1: Voy bailando.
0: Era Alanis.
1: Cabal sin un reloj.
0: Oye, vamos mejor que los últimos. Capricornio, Acuario y Piscis. En el amor, Capricornio, bueno, no pierde el tiempo en lamentarse por las cosas que ya pasaron y que no tienen retorno. En la salud, busque terapias alternativas para atacar las dolencias de su organismo. El dinero, debe estudiar su presupuesto.

0: viva y disfrute del afecto de quienes le rodean. En la salud, si gusta de los deportes extremos, procure tener cuidado y no arriesgarse más de la cuenta. El dinero, acepte esa oferta de trabajo. Más vale poco que nada. Color ámbar número 2. Ámbar número 2.
1: También saber bailar.
0: Piscis. En el amor, una buena actitud ayuda mucho a que las cosas se solucionen con prontitud. En la salud, cuida

0: Hola, amigo Joaquín, aquí trabajando duro.
1: Hola, Marito.
0: Con el Bocinha y el Calule, pues, amigo mío. Un abrazo, escuchando la carnaval, por supuesto.
1: El Bocinha y el Calule. ¡Salud! Saludos, Marito Bros. Saludos a mi amigo Marito aquí en los Andes. Saludos, compadrito.
2: Alanis.
1: Ajá. Buenos días, Joaquito. Soy Daniela de la comuna de Hierbas Buenas. ¡Danielita! ¡Apareció! La Danielita de la comuna de Hierbas Buenas. ¿Cómo están? Qué agrado volver a escucharlos, Joaquito. Que tengas una bonita mañana. Saludos cordiales para ti, para el pollito. ¿Cómo está, Danielita de Hierbas Buenas? Tanto tiempo. Estamos de menos con el pollito.

0: está con nosotros en esta mañanita de miércoles. Don Pablo Fernández, buen día.
1: Buenos días, señores. El día 2 de septiembre los saludo y estamos en el mes de la patria. Todavía no se sabe si el día 17 va a ser festivo o no. Pero igual ya nos estamos acercando a pasos aquí gastados a todas esas actividades, amigo mío. El mes de septiembre pasa.

0: muy rápido.
1: Pasa volando el mes de septiembre, al igual como nos estamos acercando, don Pablo,
0: a la entrega
1: sí. De este 7, ¿no?
0: Sí, va a ser el día, la entrega efectivamente va a ser el día 7, amigo, no queda nada para ello, quedan 5 días. 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La Melena de León, señora, que es un hongo comestible, ayuda a potenciar los procesos cerebrales relacionados con el aprendizaje y la memoria. Esto es especialmente relevante si usted ha empezado a notar pequeños lapsos cotidianos, como olvidar nombres, perder objetos, tener dificultades para recordar información rápidamente, o que le resulte más difícil retener la información nueva. Eso se llama niebla mental. Ahí hay una sensación de lentitud mental, una falta de concentración o una incapacidad para pensar con la misma claridad siempre. Esta melena de león favorece el crecimiento nervioso y el funcionamiento saludable del cerebro. La melena de león ayuda a promover un pensamiento más claro, una mayor agudeza mental a lo largo de todo el día. Ayuda a mantener la concentración. ¿Por qué? Porque ayuda con eso, con la atención y la concentración. Mantener la concentración puede resultar difícil durante los periodos de mucho ajetreo, especialmente cuando los niveles de estrés son elevados. Y este mes de septiembre es un mes de ajetreo, y ahí entonces uno se empieza a preocupar y se le olvidan las cosas. Aquí hay una melena de león que se llama Ericium erinaceus y que trabaja a nivel de estimular el factor del crecimiento nervioso. Contiene compuestos únicos llamados ericenonas, por eso se llama Ericium erinaceus. Entonces, la ericinona están presentes en el cuerpo del hongo y las erinacinas están encontradas donde, en el micelio, en la raíz del hongo. Entonces, estas moléculas tienen la capacidad de atravesar la barrera de la hematoencefálica estimular y estimular la producción de su cerebro para que tenga mejor memoria en el trabajo, en el aprendizaje, en esa fatiga mental que tiene o en esa niebla mental. 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Amigo, muchísimas gracias por todo. Lindo día, un abrazo, gusto saludarlo.
1: Igualmente, don Pablo, un abrazo, que tenga una excelente jornada. Será hasta mañana.
0: Hasta mañana, gracias, chao.
1: Don Pablo Fernández, en contacto directo en esta jornada de miércoles.

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4: En su radio Carnaval, ya son las 11 de la mañana, con 8.

La música de la gran Olga Tañón para iniciar la ruleta del amor el día de hoy en este super día miércoles. ¿Cómo están? ¿Cómo les va, señoras? Sí, señores, amigos, amigas, iniciamos la segunda parte, la segunda patita del matinal. En esta mitad de semana, ombligo de la semana, acá ya estamos. Estuvimos tempranito en la mañana haciendo la mañanera de la carnaval. Y ahora ya estamos listos para comenzar la ruleta del amor. La iniciábamos junto a Olga Tañón, saludando a la Marcelita con cariño. ¿Cómo está, Marcelita? Saludos grandes para usted. Un abrazo y un besito grande. ¿Cómo está don Henry? ¿Cómo está el equipo de la carnaval? ¿Cómo está señora Liz Javierito? ¿Cómo está Marcelito Pavés? Le mandamos un abrazo a la señora Fan. Sí, un besito, un abrazo grande. Nuestra querida señora Fanny. Ya, vamos a ir a programar las canciones que nos pide la gente por acá en la ruleta del amor. Dice, hola Germancito, que tenga buen día. ¿Es posible escuchar el tema Amigos No, por favor, de Yuridia? Mi querida Katy, ¿cómo está mi querida Katy? No hay ningún problema, le programamos el temita. Recuerde, solo para recordar nomás. Recuerde que si usted quiere escuchar alguna canción, valga la redundancia, del recuerdo, la tiene que pedir después de las 11:30. Ya hoy después tenemos el otro bloque del recuerdo. ¿Se acuerda o no? Así que, si estaba pensando en pedirnos algo, no sé, de Camilo Sesto, de Rafael, de Salo Reyes, después de las 11:30, ¿ok? En nuestro bloque del recuerdo, al cual todavía no le ponemos nombre. Pero de momento ha funcionado. De momento ha funcionado. Así que esperamos que siga funcionando. Nos vamos con música. Acá vamos a estar hasta las 13 horas, hasta la 1 de la tarde, con la segunda parte, la segunda patita del matinal, la mañana con sabor a carnaval. Acá está Yuridia. Esto se llama Amigos No, por favor.

0: Buen día, Germancito, que tenga un excelente día. Quiero escuchar ¿Cuándo? De Ricardo Arjona. ¿Cuándo? Hoy, pues, ¿cuándo? Cariños, cariños para usted. Acá está el trovador.
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Mira, Ricardo Arjona está ahora acá en su Radio Carnaval. Disfrutamos la ruleta del amor. La ruleta del amor de hoy, jornada del miércoles 2 de septiembre. Moisés está de onomástico el día de hoy. Saludos para todos los amigos que llevan por nombre Moisés. A ver, ¿qué dice por acá? Germán, por favor, ¿me puedes saludar a Ana Martínez Gallardo, que hoy está de cumpleaños? ¡Mire qué lindo! Saludos para la Anita. Con la canción Dime Quién de la Noche, de Francisco. ¿Cuál es esa? Dime que... Ah, esa es Pechos Calientes. Dime quién, qué hace el amor, quién está ahora. Ya me está envalentonando cantando, compa. Oiga, pero esa se la tendríamos que dejar para más ratito el temita, porque estamos en la ruleta del amor ya. Ya, pero un saludo grande para la Anita Martínez en el día de su cumpleaños. Que lo pase maravilloso, que tenga un excelente día. Muchas felicidades en el día de su cumpleaños. Felicidades, felicidades. Esa es del Pedrito Fernández, ¿no? Que tengas dicha en este día. Felicidades. Hey. A ver, ¿quién más pasa por acá en el WhatsAppito regalón? Hola, Germancito, ¿cómo amaneció? Espero que bien. ¿Me puede colocar una canción de Pablo Alborán, porfis? Mi querida Lolita. Hoy día alcanzó a entrar en la ruleta del amor. Mi querida Lolita, le mando un beso, ¿eh? Búsqueme algo de Pablo Alborán. 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Ya nos vamos con música, compadrito, ¿no? Nos quedamos con música junto a Pablo Alborán acá en su Radio Carnaval.

0: 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Dun, dun, dun, dun. ¿Alcanzamos uno más, compadrito? Vamos ahí al WhatsAppito regalón. Hola.
1: ¿Cómo está? Buenos días, María Teresa. Le habla por aquí.
0: Hola, María Teresa.
1: Quisiera escuchar la canción Yo Soy Mía, Mía, pero no sé quién la canta. Ya en la ruleta del amor, por favor. Muchas gracias. Y si no alcanzas esa, los recuerdos más ratito, me gustaría escuchar a los de los pasteles verdes. Chao, buen día, bendiciones.
0: Bendiciones, mi querida María Teresa. Yo soy mía, mía. Mía, mía. Yo soy mía, mía. Ya. Uno no puede ser nada en esta radio emisora, compadrito. Búsqueme, búsqueme, búsqueme. Yo soy esa. 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Es de Nati Natacha y Cani García. Se llama Soy Mía. Acá en la ruleta del amor de su radio Carnaval.

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11: En su radio Carnaval ya son las 11 de la mañana con 43 minutos.

0: cada tarde.
1: Camilo Sesto en los recuerdos de su radio Carnaval. Tremendo, compadrito. Oye, anduvieron parejitos en la ruleta del amor. Aplausos para todos ustedes. No nos pidieron ni una sola canción del recuerdo en la ruleta y eso es increíble. Se merecen nuestras felicitaciones. Maravilloso, maravilloso. Así que ahora en este espacio pida las canciones del recuerdo que quieran. Las que quieran. Y vamos a ir de inmediato al WhatsApp para que alcancemos a programar todas las cancioncitas que nos van llegando por ahí. Hola.
2: Hola, Germancito. Hola. Mi hijito, ayer no escuché el programa.
1: Ah, qué mal.
2: No sé si me habrá complacido. Es que quiero escuchar un tango, mi hijito.
1: Ayer justo lo pusimos
2: en el del recuerdo. Un tanguito, cualquiera que sea, pero un tanguito. Por fijar, mancito lindo, gracias.
1: Si son recuerdos, estamos jodidos, pues tenemos que tocar tango. ¿No tenemos tango? Sí tenemos tango. En el tanguito que le voy a regalar. A ver si se lo baila. ¿Qué más que él? El mejor cantante del mundo, sobre todo los fines de mes. Carlitos.

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1: Carlitos Gardel. Eso se llamaba cambalache. Germancito, ¿cómo está? Buen día, feliz mitad de semana. Saludos a todos los que lo acompañan en la radio. ¿Usted me regalaría un tema de Los Temerarios, antiguo, porfi? Yo la peguita escuchándolo como todos los días, mi querida Andreita de Los Campos. Saludos para la Marita por allá en Catemu también. Acá están Los Temerarios en su radio Carnaval.

0: Don Germancito, muchas gracias por lo de Don. Gracias por lo de Don. Esperando tenga lindo día, me gustaría pedirle un tema, muchachita de Miguel Gallardo. Porfi, lo quiero mucho. Un abrazo gigante, mi querida Jasmine. Yo también la quiero mucho. La quiero más que un ají, que un pan amasado con ají.
1: Descansa en mí, muchachita.

0: Qué bonita canción de Miguel Gallardo.
1: Muchachita.
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1: Hey, oh, hey.
0: Ya vamos al tiro, hermano. Al tiro. Estamos presentando el matinal en este espacio dedicado a la música del recuerdo. La música del recuerdo de su radio Carnaval. A ver, ¿qué dice por acá? Mi querida Marisol de Catemu quiere escuchar una canción de Ricardo Cochante. Clásico. Bella sin alma, acá en la número uno. Es el recuerdo de la Carnaval.

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3: Esta es la hora en su Radio Carnaval, 12 horas con 12 minutos.
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1: Como todos los días al mediodía disfrutamos de nuestro folclor acá en su radio carnaval. Ahí estaba el gran Patricio Mans, arriba en la cordillera.
2: ¿Qué saben de cordillera? Tú naciste tan lejos.
1: Bueno, ese tema, ¿no? Y también estaban los hermanos Campos, clásico. Si no escuchamos a los hermanos Campos, no es septiembre, compa. Corresponde. Es como el ¡Hay vida! Sí. Ya, son las 12 con 23 minutos. Me voy a ir al WhatsApp. Tenemos mensajes, saluditos pendientes en el WhatsAppito. Vamos por allá a revisar los saludos. Póngale nomás.
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1: Ya, vamos a ver quién anda por ahí a través de nuestro WhatsApp. ¿Quién anda por ahí a través del WhatsAppito de la carnaval? Buenos días, Germán. Saludos, Móvil 7, Gabriel. Algo de Nino Bravo, América. Oh, buen tema ese de Nino Bravo, compa. Lamentablemente no alcanzamos a programarlo en los recuerdos, pero lo podríamos dejar para las viejitas y bonitas, ¿o no? Puro recuerdo nomás ahora acá. Pero podríamos dejar esa de Nino Bravo para... las viejitas y bonitas. Búsquemela. ¡América!
3: Hola, Germancito.
1: Hola.
3: Aquí, Katy, hablando de Santa María.
1: ¡Catita!
3: ¿Tú crees que sea posible escuchar un licor de Luis Alberto Martínez? ¿Lo recuerdos?
1: ¡Fuimos
3: buenos! Gracias.
1: ¡Fuimos buenos, corazón! Se nos acabaron los recuerdos y ya tenemos las viejitas y bonitas ya. Pero le mando un abrazo. Hola, dice, quiero escuchar No Renuncies de Lolita. También era para el recuerdo. Hola, excelente día. Queremos escuchar Que No Se Acabe el Mundo de Flavio Junior. ¿La tendrá? La verdad que no sabemos, pero se nos acabó el recuerdo ya. Un abrazo para ti. Saludos, Mateo, la Dani y Johnny. ¿Cómo está mi querido Matito? ¿Cómo le va, amigo mío? Oiga, mándeme la foto del dibujo ahí. ¿Por qué no me manda la foto del dibujo? El Mateito que nos fue a ver, ¿o no? Al carnavalazo. Hizo unos dibujos de nosotros tan bonitos. Se los firmamos, ¿eh? Si tiene la foto del dibujo, mándeme. Ya, pues no sé. Mándeme la foto del dibujo. Saluditos para Mateito, la Dani, para Johnny. Hola, Germancito. Muy buenos días. Un temita del recuerdo de Álvaro Scaramelli, por favor, gracias. Lo quiero mucho, soy Angélica. Oiga, todo un éxito, ¿ah? ¿Eh? Todo un éxito el bloque del recuerdo. Don Henry y Robert, ¿funcionó, eh? Don Henry, ¿funcionó el tema del recuerdo ese? Bien ahí. Nuestro productor ahí, donde pone el ojo, pone... ¿eh? Germancito, buenos días. Mi sugerencia para la sección que no tiene nombre podría ser Recuerdos Inolvidables. Apoyando, aprovechando. ¿Me puede poner una canción de los hermanos Zabaleta? Muchas gracias, mi querida Miriam de Curimón. Se nos fue el bloque, mi corazón. Mi querida Miriam, se nos fue el bloque. Oye, ahora vamos a saludar a la amiga que estaba de cumpleaños, ¿pues se acuerdan? Saludos, mi querida Patita de Curimón. ¿Cómo están? Buenos días, Germancito. Lindo día para ti, amigo. Muchas bendiciones. Igualmente para usted. Que lo pase bien, que lo pase bonito. Saludos para la Anita Martínez, que hoy está de cumpleaños. Con el tema Dime Quién de la noche. No, se llama Pechos Calientes. Dime quién. Se llama Pechos Calientes, del grupo La Noche. Se lo programamos de inmediato acá en su radio, regalona su radio carnaval. Es el super matinal del miércoles. Mitad de semana, ya ombligo de la semana. Vamos con todo. Acá está la noche.

estos temas del grupo de la noche, compadrito. Podremos poner otra más. Puede ser un vale otro. Del grupo de la noche, pero de aquellos. De eso. Ahí cantaba Pablo César, ¿no? Esa es la voz de Pablo César. ¿Sabes cuál me gusta a mí? Que cantaba también Paulito César, si me lo busca. Se llama Entre Amor y Copas. Oh, que me lo cantamos aquí. 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Esa es la que me gusta. Esa. Ya, qué bueno ese tema. Ese me gusta a mí, compi. Qué pesado. Nos vamos a la pausa con el grupo de la noche y ya volvemos con el matinal de la carnaval.

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4: Esta es la hora en su Radio Carnaval, 12 horas con 40 minutos.

0: Bien, revisamos datitos a esta hora acá en su Radio Carnaval. Atención. Si ya tienes tu negocio y quieres aumentar tus ingresos, esta invitación es para ti. Te enseñamos cómo incorporar una línea de cuidado personal y bienestar a tu negocio con capacitación y acompañamiento. Buscamos solo mujeres con ganas de crecer. Envíanos un WhatsApp al +569 42 83 71 99 y solicita información. Se necesita secretaria para oficina de contador. Requisitos: acreditar haber trabajado anteriormente con un contador, que tenga conocimientos en atención de público, declaraciones de IVA, remuneraciones, liquidaciones de sueldo, libros contables que tenga práctica, acompañar un número de teléfono para tal efecto y el horario disponible. Se recibirán currículum en el correo archivo.office@gmail.com. Se guardará reserva. Panadería Putaendo necesita pastelera. Requisitos: persona responsable y puntual, con experiencia. Domicilio en Putaendo. Las interesadas se pueden presentar en calle Bulnes 164 en Putaendo o enviar currículum al correo levadura.spa@gmail.com. Empresa líder en transporte de pasajeros. Busca mecánico diésel con conocimiento en motores Mercedes-Benz y Cummins. Se ofrece estabilidad y excelente ambiente laboral. Enviar currículum al correo mecanicodiesel2021@gmail.com. Finalmente, se vende colectivo. Auto Nissan Versa, año 2017, con toda su documentación al día. Y patente de colectivo con documentación al día. Valor conversable. Los interesados pueden comunicarse al 955-22-2200. Hasta acá los datitos de su Radio Carnaval. Nos separan ya 17 minutos de la 1 de la tarde. Vamos con el último bloque del matinal. Lo iniciamos con Las Viejitas y Bonitas en su Radio Carnaval.
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0: Era Nino Bravo.
1: Notorio.
0: América. Nos habían pedido esa canción a través del WhatsAppito, regalón. Ya, nos queda poquito. Hoy, 2 de septiembre. La Dirección Meteorológica de Chile está pronosticando acá en el Valle de Aconcagua una temperatura máxima de 22 grados con nubosidad parcial. Para mañana se esperan 20 grados la máxima, 7 la mínima, según lo que está pronosticando Meteorología. Atención, hoy se celebra el Día Internacional de la Crianza Respetuosa. Mira. La crianza respetuosa. Bueno, esta fecha no es aleatoria, no es porque sí, ¿cierto? Esta fecha coincide con el fallecimiento de John Bowlby, el psicoanalista británico que creó la teoría del apego. El marco científico que sostiene buena parte de lo que hoy llamamos crianza respetuosa. ¿Ya? El objetivo era, claro, usar el aniversario del fallecimiento de John para recordar sus ideas y extenderlas a más familias. ¿Ya? Esto es lo que hoy en día se conoce como eso de, como lo que no se hacía antes, ¿ya? El criar con respeto, crianza positiva. Para muchos no están de acuerdo con esta crianza. O muchos dicen no porque hay que poner más mano dura. No, porque antes sí se criaba en serio. Porque antes no estaba esta cuestión de la crianza respetuosa. Y claro, ahí corrían las chanclas. Volaban las chanclas para allá y para acá. Pero hay otra parte que dice, yo no estoy traumado. A mí no me pasó nada. Soy feliz y agradezco que me hayan criado así. Y mucha gente hoy dice lo contrario. Dice que no es necesario que se críen a los niños como se hacía antiguamente. Donde se había que ponerle con una chancla, se le ponía. ¿Qué piensan ustedes hoy? Es complicado el tema. Hay muchos adherentes a la crianza respetuosa y hay muchos que dicen no sirve esa cosa. No sirve porque los cabros no hacen caso y todo. ¿Y todo eso qué dicen? ¿Qué piensa el público? ¿Qué dice el público? ¿Está de acuerdo con la crianza respetuosa? ¿O prefiere que la crianza fuera como era antes, antiguamente, así? Chancla para allá y para acá. Ahora, no vamos a decir que antiguamente toda la crianza de todos los niños eran así. No, no, tampoco estamos diciendo eso. No. Sino que hay gente que sí vivió una crianza así y que hoy en día dice que está súper bien, que no le pasó nada, que no quedó traumado ni nada. Y hay mucha gente que dice, no hay por qué correrle chancla a los niños para que entiendan. ¿Qué dice el público? Además también el día de hoy se recuerda, un 2 de septiembre, se recuerda que en el año 2011... un avión de la FACH se estrelló en Juan Fernández, donde perdió la vida el animador de televisión Felipe Camiroaga junto a otras 20 personas. Entre ellos, parte del equipo de TVN, donde estaba Roberto Bruce, donde estaban algunos productores, camarógrafos, estaban también personal de la FACH, estaba personal de Un Techo para Chile. Y se recuerda hoy, pues, se recuerda hoy, hace ya 15 años, un 2 de septiembre que sucedió este lamentable accidente que todo Chile, por supuesto, recuerda. Así que vaya también el recuerdo para todas las personas que lamentablemente perdieron la vida en este accidente en el año 2011. O sea, aquí yo creo que va a quedar la embarrada con esta cuestión de la crianza responsable. Vamos a ver qué opina la gente. Mira, vamos a ir con lo que tenemos pendiente primero y después tenemos, ya va llegando el tema de la crianza responsable, van llegando un montón de WhatsApp ahí.
2: Hola, corazón. Hola. Saluditos desde aquí de Ruka Kelu.
0: No le puedo creer. Mira, están escuchando ahí en el Ruka Kelu. Ahí.
2: Hola, amiga. Corazón. Oye. Saluditos desde aquí de Ruka Kelu.
0: ¿Cuándo va a invitar para el Ruka Kelu? Oiga. Podría invitar al Ruka Kelu. Yo ahí me sentaría toda la tarde, compadre. Ahí no me mueven, de ahí no salgo. De hecho, si voy un fin de semana, me puedo quedar un fin de semana ahí en Chile.

0: Muchas gracias por el piropo. Lindo, usted puede colocar la canción de Luis Jara y Entre Mares. Hermosa. Te envío muchas buenas energías. Abrazos por siempre. No sé si alcance a poner un temita. Aparte que se nos fue el folclore ya.
1: Hola, hola, Germán. Hola, hola, Germancito.
0: ¿Qué va a decir la
1: Germancito?
0: Gente? A ver, cuente.
1: Un día 2 de septiembre del año 2000, mi padre tuvo un accidente.
0: No le puedo creer.
1: Hoy, 2 de septiembre del año 2026, se cumplen 26 años de su fallecimiento. Y, bueno, lo recuerdo cada día de mi vida. Y ojalá usted pueda colocarme el temita de Gervasio con una pala y un sombrero para recordar a mi padre sus 26 años de su partida. Muchas gracias, Germán.
0: Amigo mío, le mando un abrazo gigante. Un abrazo al cielo, a su padre también, el recuerdo eterno para él. Mire, me va a odiar. Pero no podemos programar el tema ahora porque se nos fueron las viejitas y bonitas, ya no podemos en realidad. Y de hecho, vamos a alcanzar a tocar el tema de Matioli y fuimos bueno. Pero mañana acuérdeme y mañana le programamos el temita de Gervasio, ¿le parece? Échenos esa perdonadita.
2: Uy, don Germancito, hablando de la crianza respetuosa. ¿Eh? A mí mi mamá cuando chica, cuando tenía como 8 o 10 años, a mí me salía persiguiendo, pero con la correa. Yo me portaba mal y ella con la correa. Ya. Y a mí lo que me pasa hoy día es que yo no siento como ese cariño tan grande por las mamás, no. Entonces yo con mis hijos trato de no ser igual. Trato de hablarles, primero conversarles, y el castigo para ellos hoy día es quitarle el celo. Y ese es un castigo grande, porque ahí les duele más que andarles pegando. Así que yo creo eso. Eso a mí me pasa, Germancito.
0: Mira, muchas gracias por su opinión, mi amiga querida. Mira, la amiga se portaba mal, pues le corrían chancla. Tiene que portarse bien. Pero mire, es una forma ahí de... Es que los niños, depende de la edad, no deberían ni siquiera tener teléfono cuando son tan chicos. Entonces no habría que quitarle el teléfono porque no debieran tenerlo. Pero bueno. Dice Germancito, espero que estés bien. Saludos desde Granayas, un abrazo, cariños para ti, mi querida Patita, saludos. Hola, que te tiraste, compa Leo Matías.

0: Hey, oh, hey.
1: Es que este tema estaba a abrir un vino, ¿no?
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1: Culpa del Leo Mattioli nomás, compa.
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1: Amigo.
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3: Corten esa parte.
1: Así no era, compa, así no era. 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
1: Yo fui criada, dice por acá, con dureza, pero no de golpes, sino con respeto a los mayores. Y no estoy traumada. Los niños ahora, ellos mandan, no tienen respeto por nadie. Nadie. ¿Qué más dice por acá? Germancito, la juventud de ahora hace lo que quiere, porque no se les puede hacer nada. Falta de respeto, delincuencia. Se fueron en la profunda, manden audio, ¿sí? Después van a decir, oye, el niño de la radio está diciendo, no, yo no he dicho eso, la gente. Germancito, mire, todo bien con la crianza, con apego, pero estos cabros agarran papa y después no hay cómo echarlo. 30 años y aún quieren apego. Ya, ese otro tema. ¿A qué edad uno ya se tiene que ir de la casa ya? Ya, dejar de ser el parásito de los papás. ¿A qué edad? Esa la vamos a dejar para otro día, si no vamos a conversar ahora porque no tenemos que ir. Mañana vamos a conversar sobre eso. ¿A qué edad? Ya es bueno que abandonen el nido ya, porque a los papitos ya no les da más. Pues ya, párenla con el apego. Germancito, hace mucha falta la chancla. Los niños y la juventud es muy sin respeto. Yo crié a mis tres hijos a pura chancla. No están traumados y me agradecen todos los días. Son los tres grandes profesionales. Mire qué lindo. Pero que digan eso los niños, pues, bueno, no, siempre vamos, amigo, no se enojara. Germancito, ¿cuál es su Instagram o su Facebook? No me gusta darlo porque, ¿sabe por qué? Y después dicen que uno se anda promocionando. No, y no pasa nada. Ay, que el otro día me lo habían pedido también, yo lo di. Y estaban como con restricción. Entonces pues, me dijeron, no te podemos agregar. Ponga Germán Villarroel ahí, va a encontrar al tío. No creo que haya muchos. Hay un montón. Amigo, el recuerdo que tengo de mi padre, que me sacaba la cresta cuando me llevaba al trabajo, porque me echaba a caballo. ¿Para qué dice? Dice, porque me echaba a caballo para aporcar los porotos verdes. La verdad es que no entendía esa parte. Y porque el caballo pisaba los porotos. Él me pegaba tarronazos por el caballo porque pisaba los porotos. O sea, entiendo que el papá se lo llevaba para la pega, se subía al caballo y él se metía a los porotos, ahí a los porotos verdes. Y el caballo dejaba de embarrar los porotos y por eso le agarraba tarronazos, papá. Entiendo eso, ¿no? Creo.
3: Es
0: Fernancito, yo tengo a mi hijo, tiene 32 años y todavía vive en mi casa. ¿Cuál? No lo puedo sacar.
1: Ya, pero la pregunta es, ¿usted quiere ya que parta, que abandone el nido? ¿Ya está bueno ya? ¿O está bien? ¿O quiere que se quede con usted ahí en la casa? Sí, pues tiene que decir, porque si está bien, está feliz con él en la casa, no hay nada que reclamar, ¿por qué vamos a reclamar? Pero si ya está bueno ya, podríamos hacer una campaña ya para que el hombre abra la alita, a ver si que aprenda a volar.
3: Ajá.
1: Buenas tardes, por acá dice, yo fui criada a golpes con todo objeto, pero tengo, mira, pero tengo rencor a mi mamá porque lamentablemente seguí el patrón y mis hijos no están traumados y agradecidos. Ah, o sea, claro, a ella la mamá le da la chancla con lo que fuera lo pescado. Ella hizo lo mismo con sus hijos y los hijos no están ni traumados, pero tampoco están agradecidos. Eso entiendo, ¿no? Mira, distintas opiniones. Hola.
5: Hola, Germancito, buenas tardes.
1: Oli.
5: Oye, diga. Yo tengo recuerdo de mis padres. Bueno, mi mamá fue más castigadora que mi papá.
1: Ya.
5: Mi mamá nos pegaba con las chanclas, como dicen, con cordón de la plancha, con correa, con varillas, y tenía algo a mano ahí, con los escobillones los daba por el traste. Y no estamos traumados. Yo considero que la juventud de hoy día y las jóvenes de hoy en día son falta de respeto, atrevidos, hacen lo que quieren. No tienen ningún respeto por sus padres. Sí, unos buenos correazos les hace bien. No se van a enfermar. Ni van a necesitar psicólogo.
1: Mira, la Glorita ahí está fomentando las chanclas. Germancito, muchos nos recordamos del temido rebenque. ¡Oh! ¡El rebenque, mierda! Pero no estamos con ningún trauma. No, no. Claro, son distintas realidades, porque como decía recién la amiga, ella siguió el patrón de su mamá, que le sacaba la mierda con lo que pillaba nomás. Siguió lo mismo con sus hijos, pero sus hijos ahora como que no están ni agradecidos ni nada. No les gustó. Las generaciones han cambiado, pues las cosas han cambiado. Ahora, hasta la genética, si los niños hasta nacen distintos ahora. Imagínese, antes uno nacía con otra personalidad incluso. Uno era hasta más pavo antes. O no, diga la verdad, si el que no fue pavo en su momento. Éramos pavo. Me van a decir por ahí, habla por ti.
0: Oye, Germancito. Ah. Mi mamá crió 11 hijos.
1: Ah, mierda.
0: Somos 11 hermanos.
1: Ya.
0: Gracias a ellos somos lo que somos y nos sacaba la con tu madre, con cordón de plancha, con lo que pillara en mano, chancla, nos sacaba la mugre. Y gracias a ella, que es pan descanse, somos los 11 hermanos con una buena profesión. Nos sacó adelante todos, gracias a nuestros padres.
1: Y sobrevivieron todos, eso fue.
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1: Yo vivo con un hijo y él ya tiene más de 30 años y nosotros feliz con él. Y sabes, nosotros ya somos de la tercera edad y bien con él. Y trabaja y nosotros, ¿qué dice? Somos solitos. Mira, esa otra parte, que de repente los hijos no se van de la casa siendo adultos, muy, muy adultos. Demasiado adultos. Pero es porque los papitos son de la tercera edad y los cuidan, y eso es bueno. Pero hay otros que sí son parásitos, sí, que no se van. Ya, vamos a dejarle el pelambre hoy día y ya nos tenemos que ir porque estamos bastante pasados, ¿ok? Otro día seguimos conversando y pelando de esto. Se viene la noticia. Ya, dejen de pelar y de mandar mensajes. ¡Nos tenemos que ir! Gracias a Dios, a mi enseñanza, eduqué a mis hijos y ahora, gracias a Dios, tengo una enfermera y un ingeniero en maquinaria pesada. Fantástico. Nos vamos, chiquillos. Gracias por la sintonía. Despedimos el matinal. Se vienen las noticias. Quédese ahí, no se vaya. Muchas gracias. Lo queremos. Páselo bonito. Linda tarde. Ay, yo me quedo acá, po. ¿Y a qué hora me voy para la casa, compa?

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10: En su Radio Carnaval, son las 13 horas con 14 minutos.

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tal? ¿Cómo están? Muy buenas tardes, señoras y señores. Bienvenidos, bienvenidas a las noticias de su Radio Carnaval. Las informaciones de hoy, jornada del miércoles 2 de septiembre. 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Estos son los titulares el día de hoy. San Felipe presenta programa para festejar el mes de la patria, incluyendo la tradicional fiesta de la cueca, la chicha y el charqui. Esval cierra este sábado las postulaciones al fondo concursable Contigo en Cada Gota. Comenzó la conmemoración de la Semana del Funcionario SAMU. Moisés está de onomástico el día de hoy. Nublado, máxima de 22 grados. Es el pronóstico de la Dirección Meteorológica de Chile hoy, día miércoles, acá, en nuestro Valle de Aconcagua.

0: están? Un gusto, un placer saludarles. Señoras y señores, amigos, amigas, bienvenidos, bienvenidas a las noticias de hoy. Jornada del miércoles, mitad de semana acá en su Radio Carnaval. Vamos a comenzar a revisar las principales noticias, informaciones que marcan la pauta, por supuesto, en esta jornada. No sin antes presentarlo a él. Mi querido y gran amigo, don Joaquín Pérez Allende, acá está el Juaco de la Carnaval. Mi querido Joaquito, ¿cómo le va, amigo? Muy buenas tardes, bienvenido a las noticias.
1: La señora Fanny, yo voy a las noticias ahora, después seguimos farmeando el aura.
0: Peques un 6-7, a ver un
1: 6-7. Hola, don Germán, ¿cómo le va? Disculpe que llegué atrasado, que estábamos farmeando el aura con la señora Fanny. ¿No?
0: Sí, así lo vi, oiga, peques el 6-7, ese así, ese que mueve los brazos. A ver, ¡Eja! Mil de aura igual.
1: Mil de aura, muchas gracias. Uy, con esto me siento millonario.
0: No, un lujo. Oiga, no me diga que anda farmeando aura también, también como los chiquillos ahí, ¿o no?
1: Sí, que se le ató.
0: Ah, espera, el cablecito.
1: Sí, disculpe que se me está desarmando el estudio.
0: Bueno, pero el juguete nuevo no lo vaya a echar a perder, ¿eh? Por favor. ¿Eh? Cuídese el juguete nuevo, cuídelo.
1: Sí, lo cuido el juguete nuevo. De repente se me pone mañoso. pero acá lo arreglamos.
0: No, pero así no, Joaquín, así no. Así no, por favor, que está escuchando el productor allá.
1: No, si no le pasa nada. No. Si está en marca china, es de las buenas.
0: Sí, y son aperradas, son a golpes.
1: Exactamente. Chinchon chan.
0: Exacto. ¿Cómo estuvo en la mañana, amigo?
1: Bien, gracias a Dios. Bien de este día 2. De septiembre, estábamos recordando en la mañana a Felipito.
0: Así es, pues sí, también lo recordábamos ahí en el matinal. Un día 2 de septiembre del año 2011 fue, ¿no?
1: 2011.
0: Hace ya 15 años.
1: Trágico accidente aéreo.
0: Así es, ¿se acuerda usted cuando informaron en el calle 7, ¿se acuerda el Jean-Philippe?
1: Sí, me recuerdo. Es terrible. Estaba yo en un evento en una radio, que en mis inicios.
0: Ah, en sus inicios de la radio.
1: Sí, estábamos en un evento así como un carnavalazo, pero de una radio comunitaria.
0: Mira, yo también estaba partiendo, llevaba un año en radio.
1: Mire.
0: Y estábamos ahí, tuvimos que, claro, porque ahí como que todo el país empezó a informar de eso.
1: Claro.
0: Yo estaba justo en
1: nosotros no sabíamos si suspender el evento, qué hacíamos, porque la gente estaba conmocionada.
0: Bueno, lamentable lo que pasó. Se recuerdan con cariño, por supuesto, a todos quienes lamentablemente fallecieron ese 2 de septiembre del año 2011.
1: Exactamente, don Germán. Oiga, ¿y usted cómo le ha ido? Hace rato usted que empezó su día, amor.
0: Yo no sé a qué hora me voy para mi casa, oiga. Yo, no me quieren soltar aquí en la radio.
1: Oye, que vaya a salir bien dulce negro el fin de mes.
0: Dice usted. Usted ha hecho estos turnos, pues entonces usted sabe cómo vamos a ir.
1: Sí, pues, ¿y de dónde cree que financié los viajes a Disney y todo el cuento?
0: ¡Ájale! O sea, ¿puede ser que yo este año pueda llegar a los Miami?
1: Exactamente. Yo con la pura mañanera nomás me fui a Miami.
0: Un lujo, compadrito. O sea, ¿puede ser que yo me vaya a comer un sándwich con queso derretido con el Mickey Mouse?
1: Exactamente. Y con el turno normal, a Cancún.
0: Sí.
1: Y con el turno de Calera, porque usted sabe que yo también trabajé en la sucursal de Calera. Exacto. Con ese hasta con Conma, pero bueno.
0: Oiga, y de hecho la NAE ya no llega para allá, nos tenemos que venir para acá de vuelta.
1: Exacto,
0: sí, mire. Sí, así es, pero bueno. Oiga, sí, pues ahí estamos, estuvimos tempranito en la mañana. Además, hoy, bueno, estábamos conversando con la gente, hoy es el Día Internacional de la Crianza Respetuosa.
1: Sí.
0: Y se abrió un debate más o menos, porque usted sabe que hace ya bastante tiempo que existe este debate de que la crianza antiguamente, que era métale chancla nomás, pero nadie está traumado y todos crecieron bien y son mejores personas y que ahora la crianza de ahora no sirve. Bueno, y todo lo que hay, lo que se dice por parte de la gente, entonces se abrió un debate que ahí quedó la embarrada, compadre. ¿A usted que a usted lo criaron a punta de chancla?
1: Exactamente, muy respetuosamente con el cinturón de mi papis.
0: Fantástico. ¿Y conoció el cordón de la plancha, el cable de la plancha, todo eso?
1: Todo eso. No, yo conocí la plancha, me mandaban la plancha entera y enchufada.
0: Y enchufada, sí, por si desenchufada no funciona.
1: Sí, enchufada.
0: ¿Y los espirales de los cuadernos?
1: Ay, ¿ese cómo es?
0: Nunca le dieron con los espirales de los cuadernos.
1: No, esa sí que no.
0: Sí, mire, mire. Yo tengo marcadito y ahí. Tengo aquí. Ah. Yo vendo útiles escolares aquí. Tengo una librería aquí en el hombro, yo. Cuello también. Sí, para que.
1: Claro, pero ¿y hay algún trauma?
0: No estoy romado.
1: Porque hoy día los cabros chicos hay que tratarlo con la pluma.
0: Sí. ¿Ah? No, los miráis feo y ya te demandan y llegan los carabineros y todo. Sí.
1: Pero, ha cambiado todo, don Germán.
0: ¿Cómo ha cambiado la vida, oiga, amigo?
1: Uy. Pero antes, claro, existía el respeto, si no, te sacaban la ñoña.
0: Exactamente. Y el otro día lo conversábamos, ¿se acuerda que hasta los profesores estaban autorizados por los padres a pescarnos de las patillas y hacernos ver a Diosito?
1: Claro. Exacto. ¿Pero qué pasa hoy día? Que hoy día no se puede. ¿Y? No. ¿Y cómo están los cabros?
0: Ahí están, ahí están. Todo el mundo...
1: Claro, no va a faltar la persona que nos diga, no, chiquillos, si mi hijo... No, si no estamos diciendo que todos.
0: No, por supuesto.
1: Pero hay una gran mayoría que hoy día, lamentablemente, no va por el camino correcto, digamos las cosas como son, pues.
0: Exactamente, ¿no? Y hay que decirlo y es así, pues. Obviamente que hay excepciones, hay chiquillos muy buenos niños, sí, muy buenos jóvenes, adolescentes, que no ha sido necesario ni siquiera retarlos ni levantarles la voz porque han tenido una crianza respetuosa y todo bien. Pero hay otros que hay otros que necesitaron su chancla, no se la dieron para que el niñito no creciera traumado y ahora ¿dónde anda?
1: Y bueno, y tampoco exagerar que una cosa de ahora, digamos, porque pongámosle, yo me recuerdo en mi curso, digamos que éramos 20, dos eran más o menos los irrespetuosos, los desordenados, los que faltaban el respeto a los profesores o a sus papás. Hoy día... De esos mismos 20, son 8, pues.
0: Claro.
1: ¿Me entiende? Entonces, a eso vamos. Exacto. No es una cosa que haya aparecido ahora, ¿no? Pero hoy día se ve con más frecuencia.
0: Exactamente. Y es la mayoría, pues. Por eso decimos, no son todos, pero es la gran mayoría. Porque todo el mundo reclama por el tema de la inseguridad y cuando sale la noticia, ¿quiénes son los principales delincuentes que andan ahí? Puros menores de edad. Claro. Puros niños. Que claro, de repente son mandados para allá, todo lo que quieran, pero son niños. Antiguamente los delincuentes eran más adultos.
1: Sí, ¿no? Pues, don Germán, obviamente. Hoy día no, hoy día los jóvenes, 15 años, haciendo portonazos.
0: Sí, manejando un vehículo, oiga, si antes nosotros que manejábamos los caballos palos nomás.
1: Exactamente, el carretón hecho con un manurio de palo cerro abajo.
0: Exacto, frenando con las zapatillas. Imagínese.
1: Todo ha cambiado.
0: Ha cambiado, dijo el Coco.
1: Exactamente.
0: ¿Qué dice Marito Bros? Hasta la callamos. Ah, no. No.
2: Pase a gusto. Excelente. Gracias, amigo. Excelente.
0: Marito nos sacó del tema. Estábamos hablando del otro. Pero bueno.
1: Es que todo ha cambiado. Queridos hermanos.
0: Está bueno ese juguetito nuevo, está bueno. Me gusta. Oiga, mi querido Joaquín Pérez Allende, vamos a dejar hasta ahí nomás el tema de las chanclas porque en cualquier momento llega una volando aquí y me llega.
1: Exactamente.
0: Que todo ha cambiado. Todo ha cambiado. Maldición. Ya, vamos a revisar noticias, mi querido Joaquito, en esta jornada del miércoles, mitad de semana ya.
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0: Vamos a comenzar en San Felipe, se acercan las fiestas patrias y la Municipalidad de San Felipe presentó oficialmente su variada programación dieciochera, incluyendo una parrilla de actividades pensadas en poner en valor las tradiciones chilenas, destacar el patrimonio local y brindar espacios de encuentro familiar, tanto en la zona urbana como también en los diversos sectores rurales de la comuna.
1: El plato fuerte de las festividades se vivirá los días sábados 12 y domingo 13 de septiembre, a partir de las 12 horas, cuando en la Plaza de Armas se transforme en el epicentro folclórico del Valle, con la tercera edición de la fiesta de la cueca, la chicha y el charqui.
0: Durante ambas jornadas, el principal paseo público sanfelipeño albergará una concurrida feria de artesanos, gastronomía típica, juegos tradicionales y espacios de entretención para todas las edades, acompañado por una parrilla de música en vivo y grupos folclóricos, cuyos artistas estelares se darán a conocer en los próximos días.
1: La alcaldesa de San Felipe, Carmen Castillo, destacó el espíritu familiar que se pretende transmitir durante estas fiestas patrias en San Felipe, asegurando que se ha diseñado una programación diversa, descentralizada y llena de vida, que rescata lo mejor de las tradiciones chilenas y aconcagüinas.
0: La parrilla dieciochera sanfelipeña incluye eventos desde este mismo fin de semana. Este sábado 5, desde las 12 horas frente a la media luna, se desarrollará la jornada gastronómica Sabores de Bella Vista, instancia que pretende reunir a la comunidad en torno a comidas y bailes típicos.
1: Predecida por la Rosita Pérez.
0: Déjale, y los panes de Pascua.
1: Otro de los atractivos del mes serán las presentaciones del Orfeón Aconcagua y las ya tradicionales ceremonias del día 18 de septiembre, el Te Deum y también el desfile militar en honor a las glorias del ejército. A esto se suman panoramas culturales de fines de mes, como la puesta en valor del arriero Justo Está Ahí, el encuentro Mapurroc y la segunda fiesta de la tablilla en Tierras Blancas.
0: El llamado es para toda la comunidad a participar activamente en este mes de festejos. El detalle del calendario, horarios y novedades de la cartelera artística se estará actualizando permanentemente a través de las redes sociales oficiales y la página web de la Municipalidad de San Felipe. Me encantan estas fiestas, la de la chicha, la cueca, la chicha, el charqui y la de las tablillas. Esas me gustan, esas dos fiestas.
1: Sí, claro, porque hay que comer.
0: Sí, por supuesto, y la fiesta para ir a comer allá en Bellavista.
1: Exactamente, maravilloso, espectacular actividades aquí en el Valle de Aconcagua, en San Felipe específicamente. Alcaldesa, estamos disponibles.
0: Cobramos baratito, cualquier animación, baratito, alcaldesa.
1: Dígame. No, ¿cómo diría usted, don Germán, ahí cuando presente la fiesta de la cueca, la chicha y el charqui?
0: Es que primero iría a catar la chicha y a probar el charqui, ¿ya? Y ahí vamos a ver si los puedo presentar. Pero sería, ¿cómo sería si tuviéramos, por ejemplo, si nos contratan a los dos? ¿A quién presentaríamos? Inventemos un artista, nos han dado los artistas.
1: Ah, sí, pues van a venir artistas.
0: Sí, pues dice que...
1: Ah, yo escuché a unos artistas, pero no sé si serán...
0: Los artistas estelares, dice, se darán a conocer en los próximos días. Es que hay otra fonda que se va a hacer ahí en la... la Hacienda Quilpue. Pero esa no es de la
1: Muni. ¿Vamos a ir a zapatear entonces?
0: No, pues esa no es de la Muni, esta es otra.
1: No, pero igual vamos a ir para allá.
0: No, sí, vamos a ir para todos lados. Sí, vamos para todos lados. Y este sábado... el sábado 12 y el domingo 13, a partir de las 12, en la Plaza de Armas, ahí se va a hacer el
1: ahí
0: tema de la,
1: el bueno.
0: De la cueca, la chicha y el charqui. Entonces, ¿ahí a quién podemos presentar?
1: No sé, pues a Gregory Godoy.
0: Vamos a presentar a Gregory. Que Gregory anda en todos lados ahora, así que presentémoslo. Señoras.
1: Está famoso.
0: Ah, está famoso, ¿no? Está famoso, amigo. Ojalá que después nos dé alguna entrevista, ve que después se olvida.
1: Sí, pues se olvida.
0: Nos dé alguna entrevista. Señoras y señores, junto al Juaco de la Carnaval, en esta tardecita, bailando cueca, tomando chicha y comiendo charqui, dejamos en este escenario a...
1: ¡Qué lindo!
0: ¡A! El señor Gregory Godoy.
1: No, es que yo no me lo sabía muy bien, no me lo sabía. Ahí, siempre hay uno cuando hay dupla, siempre hay uno que no cae a nada para dónde va el mote. ¿Te has dado cuenta, no?
0: Oye, ¿qué podemos decir de este artista? Averiguaste algo, ¿no?
1: Siempre hay uno que se sabe la vida completa del artista, el otro no cae.
0: Claro. Pero bueno, ahí vamos a presentar ahí una pequeña muestra, alcaldesa, por si nos quiere contratar, ¿no?
1: Exactamente.
0: Más noticias en nuestra región. La cuenta regresiva ya comenzó para las organizaciones sociales de la región de Valparaíso que deseen participar del fondo concursable Contigo en Cada Gota de Sval. Las postulaciones para su 10ª versión estarán abiertas hasta este sábado 5 de septiembre.
1: Mueva ahí el... La cuenta regresiva. La cuenta regresiva. Ah,
0: no, sí, ya la 10 no me la escuchó. No, ya presentamos al Gregory y ahora hay que enchufarse.
1: A través de esta convocatoria, la sanitaria destinará 100 millones para financiar proyectos que contribuyan al desarrollo de las comunidades. Las organizaciones sin fines de lucro y con personalidad jurídica vigente podrán acceder a recursos de hasta 2,5 millones de pesos por iniciativa.
0: El director de Asuntos Corporativos y Experiencia de Clientes de Sval, don Walter Droguet, reiteró el llamado a participar. Estamos en la recta final de este proceso y queremos invitar a todas las organizaciones que tengan una buena idea para su comunidad a que aprovechen esta oportunidad, dijo don Walter.
1: En su 10ª versión, el programa busca seguir impulsando ideas que generen un impacto positivo en los territorios. La iniciativa busca impulsar propuestas vinculadas al desarrollo sostenible, mejoramiento de infraestructura comunitaria, innovación y cuidado de los recursos hídricos.
0: La 10ª versión contempla las categorías de desarrollo sostenible, infraestructura comunitaria, proyectos de continuidad e innovación en gestión hídrica. También considera líneas especiales para instituciones académicas orientadas a investigación universitaria e implementación científica en establecimientos educacionales.
1: La convocatoria también considera la modalidad La Tercera es la Vencida, iniciativa que beneficia con un puntaje extra a aquellas organizaciones que no fueron adjudicadas en las 2 versiones anteriores y que este año vuelven a presentar un proyecto.
0: Las bases, requisitos y formulario de postulación están disponibles en el sitio web www.fondosconcursables.sval.cl. Ahí para que postulen las todas las organizaciones sociales.
1: Exactamente, don Germán. Tremenda iniciativa de Sval.
0: 1:00 p.m. ya con 37 minutos. Informaciones de nuestra provincia. En el marco de la conmemoración de la Semana del Funcionario SAMU, los equipos de las diferentes bases de Aconcagua comenzaron un despliegue por las diferentes comunas, el que comenzó en los Andes y se extenderá hacia San Felipe, Putaendo y Yayay, en búsqueda de informar a la comunidad sobre diferentes acciones que realiza este sistema dentro del sistema de salud.
1: De este modo, los funcionarios de la base de los Andes, encabezados por la jefa de la unidad, Susana Vázquez, conversaron con la comunidad sobre la importancia de hacer un buen uso del 131 y de la forma en que opera la priorización de las ambulancias, lo que fue explicado por el equipo del Centro Regulados del SAMU.
0: Asimismo, el equipo de reanimadores realizó ejercicios de simulación con la comunidad, la que en medio de su tránsito por la Plaza de Armas de la comuna participaron de esta actividad, la que se centró en ejercicios de reanimación cardiopulmonar, RCP.
1: RCP. Comillas, esta actividad busca no solo realizar una vinculación con la comunidad, sino además recordar el por qué se efectúa esta conmemoración, la que recuerda el accidente de un equipo SAMU en Angol el 8 de septiembre del año 2009, donde fallecieron funcionarios que se dirigían a prestar ayuda en una emergencia.
0: Por ello es que los diferentes equipos del SAMU a lo largo del país recuerdan esta instancia y nosotros hemos decidido llevar a cabo diferentes actividades en el Valle, desplegándonos en los Andes, San Felipe, Putaendo y Yayay, con el fin de que la comunidad conozca más de nuestro trabajo y también comprenda nuestra labor. Así lo destacó la coordinadora del SAMU Aconcagua, Catherine Cabrera.
1: Por su parte, la jefa de la base Los Andes, Susana Vázquez, destacó la respuesta de la comunidad frente a este operativo, el cual tuvo una gran recepción. Comillas, estamos muy contentos porque mucha gente se acercó a conversar con nosotros y saber qué hacer frente a una emergencia, frente a un paro cardiorrespiratorio y conocer nuestro equipamiento. Quiero agradecer a los funcionarios del SAMU Los Andes y también a las personas de otras bases y equipos que nos vinieron a apoyar para realizar esta actividad, destacó Susana Vázquez.
0: ¡Fantástico! A mí me gustaría trabajar en el SAMU.
1: ¿En serio? ¿Pero manejando la ambulancia o no?
0: No, pues yendo ahí, yo siendo técnico en enfermería. Yo estudié técnico en enfermería, usted sabe. ¿No? ¿En serio?
1: Oiga, usted la ha hecho todo. Usted tiene más oficios que don Ramón.
0: Pero terminé trabajando en la radio.
1: Ah, usted dijo, acá hay plata.
0: No, serví dijo, para la cuestión
1: de... Acá hay plata. Ah, dijo, usted me quedó en la radio, pero se equivocó.
0: Me equivoqué, le pelé, pues. Otra mala decisión que tomé en mi vida yo.
1: Exactamente. Oiga, ¿usted estudió eso?
0: Tipo.
1: Ah, qué güey.
0: Entretenido.
1: ¿Y usted sabe hacer PLR? Perdón, RCP.
0: Las dos. Tipo. Tipo, si sé hacer el PCR.
1: Ese
0: era del COVID, pero.
1: Sí, oiga, ¿y cómo se hace un IRT?
0: No, esa es la tele.
1: Disculpe.
0: Sí, es un RCP.
1: ¿Ese usted sabe hacer?
0: Sí, puede ser la reanimación
1: cardiopulmonar.
0: ¿El VHS? No, ese es para las películas, el VHS. No. Ese es para la reanimación cardiopulmonar. Es como la respiración boca a boca, ¿qué le dicen?
1: Ya. Mira. Oiga, pero ¿la respiración boca a boca sirve o es para agarrar a beso a la persona nomás?
0: Depende por la situación. Mire, venga para acá. ¿Quiere que le haga respiración?
1: ¡No! ¡No!
0: Venga para acá. Yo le enseño.
1: ¡No!
0: Venga. ¡No! ¡Eso no! ¡No, por favor!
1: ¡Ah!
0: ¡Pero ya, por favor!
1: ¿Sabe que una niña allá en el carnavalazo yo le tuve que hacer RCP?
0: Ahí se estaba ahogando.
1: Exactamente.
0: Pobrecita. ¿Ya?
1: Después la tuve que ir a dejar a la casa.
0: ¿A dónde? ¿A dónde más o menos?
1: Y no se le pasaba la cuestión.
0: No se le pasó y se ahogó más.
1: Oiga, yo dije, se nos fue. Se nos fue.
0: Fue bueno.
1: Y no, pues el otro día despertó. Lo más bien.
0: Se tuvo que ir usted.
1: Exactamente. Así que. Bueno, cosa que pasa.
0: No voy a decir nada.
1: Ah, sí, no más.
0: No voy a Mi querido Joaquito, ¿quién presenta las noticias?
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0: Estamos de vuelta. Revisamos a continuación noticias breves cortitas acá en su Radio Carnaval. Un total de 27 agrupaciones dieron vida al segundo concurso interregional de bandas Panquehue 2026 en el Estadio Municipal Los Libertadores de La Pirca.
1: Informaciones en la Radio Carnaval. Sebastián Caldera, como máximo representante del gobierno en la provincia de San Felipe, desmintió publicaciones donde aseguran que se fijó para los primeros días de octubre concretar el anuncio del desalojo de la megatoma Yevide en la comuna de San Felipe. La autoridad sostuvo que todavía no hay una fecha definitiva. Ignoró dónde salió esa información, mencionó Don Sebastián Caldera.
0: Oiga, y fue noticia a nivel nacional. Vieron varios medios nacionales que publicaron eso.
1: Uy, que son mentirosos.
0: De hecho, yo lo vi en la mañana, en muchos medios reconocidos.
1: Por eso, nuestra gente tiene que escuchar solamente las noticias de la Carnaval.
0: Exactamente. Partiendo el mes de la patria, en la localidad de Almendral, por 14th año consecutivo, se realizó la ceremonia de entrega de la chicha de don José Toro al Club de Guasos Gil de Telier, que, como es ya la tradición, ofrecerá al presidente de la República, don José Antonio Kast, para el brindis por un nuevo cumpleaños de la nación en la Parada Militar 2026. ¿No nos invitaron para ir a la cuestión de la chicha?
1: No nos invitaron. Ah, y la chicha es la que toma ahí en la parada militar el presi.
0: Exactamente.
1: Ah, qué bueno.
0: No nos invitan. No, nosotros no nos invitan para ningún lado.
1: Se nos vaya a curar el presi con la chicha.
0: Debieron. No, mejor. No se nos vaya a curar.
1: Más información. ¿Ah?
0: Se imagina de ahí cuando vaya bajando por la escalera de la cuestión. Ya no le digamos. Si después pasa.
1: Autorizado.
0: ¿Sabes qué? No desfilemos nada, vamos para la casa, vamos.
1: Más noticias a esta hora. Dos importantes cambios previsionales comenzaron a regir este martes. Es porque el aumento en la pensión garantizada universal, la PGU, a 250.275 pesos para las personas de entre 75 y 81 años de edad, y la prohibición de que condenados por femicidio y otros delitos graves reciban la pensión de sobrevivencia de sus víctimas.
0: Oiga, antes de terminar las cortitas, información de último momento, nos llega un comunicado oficial de el Sistema Integrado Cristo Redentor, que de acuerdo a una reunión sostenida por el Comité de Coordinación Chilena y Argentina, que se realizó hoy día, y en virtud de los reportes técnicos entregados por ambas vialidades debido a la inestabilidad climática anunciadas para la Alta Cordillera, se procede al cierre de las barreras de Guardia Vieja en Chile y Uspallata en Argentina desde las 15 horas de Chile y 16 horas de Argentina de hoy, miércoles 2 de septiembre. El túnel internacional cerrará a las 5 de la tarde de Chile y 6 de la tarde de Argentina. Esta medida y decisión obedece, como lo decíamos, a las condiciones climáticas desfavorables en la alta montaña y en ambos sectores, que no garantizan, por supuesto, las condiciones seguras de transitabilidad, lo que se mantendrá para mañana jueves. También se mantendrá esta medida y se va a evaluar su permanencia en una reunión del Comité Binacional de Coordinación Chilena y Argentina que se va a sostener mañana, esa reunión, y vamos a estar informando también cualquier novedad con respecto a si abren la barrera o permanecen cerradas mañana.
1: Perfecto.
0: Informaciones breves, cortitas a esta hora, pero del deporte, acá en su radio Carnaval. ¡Ajo! Un duelo de necesitados animarán Coquimbo Unido y Universidad de Concepción hoy miércoles cuando se pongan al día en el Francisco Sánchez Rumoroso a partir de las 18 horas por el postergado choque de la fecha 16 en la Liga de Primera.
1: Oiga, y atención, porque Jugabet, auspiciador principal de Colo-Colo y Universidad de Chile, también Coolbet, de la que es rostro Claudio Bravo, Betano, que tiene como embajador al actor Cristian Riquelme, y hasta sitios asociados a las personalidades en las redes sociales como Naya Fácil y Nano Calderón, son algunas de las casas de apuesta en línea que deberán ser bloqueadas por los proveedores de Internet. Así lo reportó la Subsecretaría de Telecomunicaciones en la primera orden de bloqueo oficial derivada del fallo de la Corte de Apelaciones de Santiago, que establece un mecanismo para ejecutar una sentencia de la Corte Suprema tras acciones legales de Polla Chilena, de Beneficencia y también Lotería de Concepción. Don Germán, ¿qué le parece?
0: De hecho, el sitio de Arturo Vidal, que también tiene un sitio de apuestas, también ¿ya? está dentro del listado. Hay muchos, muchos, y creo que la mayoría de estos casinos online que han sido reportados por la subsecretaría, así que van a tener que ser bloqueados.
1: Sí, está bien. Está pues bien. Uno va a jugar al casino.
0: Sí, pues,
1: yo, por ejemplo, me voy todos los fines de semana al casino, me he puesto 20 millones de pesos.
0: Cajo al bol. Yo fui a ver al Gregorio Godoy el otro día con los líderes de Chile.
1: ¿Pasó a las máquinas?
0: Sí, oiga, ni me diga. Ni me diga. Por eso estaba esperando yo que cantara Gardel el otro día. Para recuperar. Indicadores económicos.
1: 936 pesos el dólar, el euro 1.085 pesos, la UEF 40.876 pesos y la UTM 71.721 pesos. ¿Cómo está el clima, amigo mío?
0: Cielos nublados, máxima de 22 grados, pronostica la Dirección Meteorológica de Chile para el día de hoy. Para mañana, nubosidad parcial, las extremas de 7 y 20 grados para esta jornada del jueves. Es el pronóstico de meteorología para hoy y también para mañana acá en nuestro Valle de Aconcagua. Llegamos casi al final de las noticias. Estos han sido los titulares el día de hoy. San Felipe presenta programa para festejar el mes de la patria, incluyendo la tradicional fiesta de la cueca, la chicha y el charqui.
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0: Comenzó la conmemoración de la semana del funcionario SAMU. Moisés está de onomástico el día de hoy. Saludos para Moisés.
1: Moisés, qué bonito, el mismo que abre las aguas.
0: El que abrió las aguas. Mira, rapidito los mensajes. Dice, mis padres tuvieron 14 hijos y los criaron a todos muy bien. Por acá dice, mi abuelo.

0: Acompañamos. Bendiciones para ustedes. Mire qué linda. A ver, ¿qué dice por acá? Hola, ¿cómo están ustedes? Son dos. Ah, ustedes dos son geniales. Qué manera de reírme en el colectivo. Mire, se están riendo de nosotros.
1: ¿Quién? Elenita, móvil 17. Saludos.
0: Mire qué lindo. Saludos, Elenita. Un besito grande para usted.
1: Saludos para móvil 9, para el amigo Max.
0: El amigo Max. Saludos al móvil 9.
2: A ver. Hola, muchachos, ¿cómo están?
0: ¿Gonzalito?
2: Aquí estoy escuchando, almorzándolo y escuchando a ustedes, cabrón.
0: Fantástico.
2: Son unos 7 los dos. Muy buena onda, simpático. Buena para la talla. Aquí me alegro que estén muy bien, muchachos. Y síganlo pasando bien ahí en las noticias. Ya, loquillos, que estén bien, cuídense mucho. Un abrazo.
0: Gonzalito, mira, un lujo.
1: Está almorzando Gonzalito, qué rico.
0: Está almorzando. Mi querido Joaquito, llegamos al final de las noticias. Siempre es un gusto, un placer compartir este ratito con usted.
1: Igualmente, don Germán, siempre un gusto compartir conmigo.
0: Ya está comiendo. Ya está almorzando, ya oigo.
1: No, es que me trapiqué, como decía. Me trapiqué.
0: Amigo
1: es
0: mío.
1: Que me acordé del RCP que me mandé el otro día.
0: Entonces, ay, se llegó
1: me estaba saboreando.
0: Ah, no. Po. No, sí, está buena la.
1: Ya.
0: La mezcadería.
1: Gracias.
0: Un abrazo, amigo. Cuídese. Buena tarde.
1: Buenas tardes.
0: Es todo en noticias. Gracias por informarse con nosotros. Viene la bolsa del trabajo. Que esté muy bien. Buenas tardes.
3: 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Junto al feo y al bonito, en la hora del manji, fueron las noticias en el inconfundible estilo de su Radio Carnaval. Por su compañía, muchas gracias. Y siga poniéndole el hombro junto a la radio que más escucha. Buenas tardes. 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
3: En la Carnaval ya son las 14 horas con un minuto.

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1: Bien, revisemos los datitos de La Bolsa del Trabajo a esta hora en su Radio Carnaval. Se necesita secretaria para oficina de contador. Requisitos: acreditar haber trabajado anteriormente con un contador, que tenga conocimientos en atención de público, declaraciones de IVA, remuneraciones, liquidaciones de sueldos, libros contables. Se requiere que tenga práctica, acompañar un número de teléfono para tal efecto y el horario disponible. Se recibe currículum en el correo archivo.office@gmail.com. Se guardará reserva. Panadería Putaendo necesita pastelera. Requisitos: persona responsable y puntual, con experiencia, domicilio en Putaendo. Interesadas: presentarse en Bulnes 164 en Putaendo o enviar currículum al correo levadura.spa@gmail.com. Empresa líder en transporte de pasajeros busca mecánico diésel con conocimiento en motores Mercedes-Benz y Cummins. Ofrecemos estabilidad y excelente ambiente laboral. Enviar currículum al correo mecanicodiesel2021@gmail.com. Se vende colectivo Autonissan Versa, año 2017, con toda su documentación al día y patente de colectivo con documentación al día. Valor conversable. Llamar al 9-55-22-22-00. Revisamos a las personas que se ofrecen para trabajar. Se ofrece maestro panadero para San Felipe y los Andes. Disponibilidad inmediata. Comunicarse al más 569-44-58-0163. Se ofrece dama para trabajar como asesora del hogar, puertas afuera, como vendedora al mesón o ayudante de cocina, concurso de manipulación de alimentos. Ubicar al 929-09-0154. Finalmente, se ofrece gasfitera a domicilio, soldadura en plata, estaño, PVC y PPR. Estaño Peiro de... 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El charro que nos deja uno, pierde la seriedad uno aquí. Ya se viene el charro Papudano Sagredo. Ñonerzo, se viene Ñonerzo. Ay, ay, ay, nos vamos. Yo vuelvo mañana a las 6 de la mañana con el Buenos Días Carnaval, la mañanera de la Carnaval. Quédese con nosotros porque se viene el Latido Ranchero junto a nuestro querido y gran charro Papudano Sagredo. Sigan en sintonía de la radio que más escucha. Buenas tardes.
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3: En la Carnaval ya son las 14 horas con 10 minutos.
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0: Lo nuevo de los charros de Putaendo, como siempre, primero acá en el latido ranchero de la carnaval. Este es un mix de cumbias clásicas, con todo el talento de nuestros buenos amigos de los charros de Putaendo, Valiente. Bien, saludos para todos los integrantes actuales de los charros de Putaendo. Y mi compadre Eri Parga, haciendo lo que quiere con el acordeón, ¿eh?
1: Qué lindo recuerdo.
0: La trata igual que a ella. Son las 2 de la tarde con 21 minutos. Bienvenidos a nuestro programa Regalón Latido Ranchero. Como siempre, las perillas, mi buen amigo, el del pistolón, rechiquetetetito, moviendo todo ahí como tiene que ser. Y, por supuesto, acá en las palabras, el del pistolón grandotototototote. Conocido también en forma amigable como el charro papudano sagredo. Eso es verdad. Ya. Muy bien, vamos a hablar de inmediato de Fitocol, que reduce la cantidad de colesterol en la sangre, bloquea la absorción del colesterol a nivel intestinal, facilita el estreñimiento, reduce niveles de triglicéridos, reduce el riesgo cardíaco. 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Vamos con los primeros guasapeos, los primeros saludos, mi querido amigo. Dice Don Nelson, ¿cómo está? Quiero pedir el innombrable de Jenny la Leona. Saludos desde Rancagua. Saludos a Sara Loreto Abarca. Para Sara Loreto Abarca, que está en la sintonía. Hola, Charito, un temita, corazón duro con bronco. Nuestro buen amigo el Tapia de Palomar, en la sintonía ganadora de la carnaval.

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Oiga, nos escribió por acá la Cote. ¿Cómo está, Cote? Saludos para su mamita, la nenita del bosque. Charrito, espero que se encuentre súper bien. Mi madre le manda saludos, ya se lo enviamos como corresponde para ella. Quiero escuchar un temita de Julián Álvarez, lo tienes todo. Cariños, cariños también para usted, pues, mi querida amiga, gran auditora, acá en la 98.3.

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3: En la Carnaval ya son las 14 horas con 38 minutos.

0: Banda del Sheriff y Gregory Godoy nos traían ese nuevo éxito musical llamado La Nube. Buena canción, chiquillos, se las mandaron. Saludos para la banda del Sheriff, que estaba viendo ahí las redes sociales. Tienen todo copado para estas fiestas patrias. ¡Ay! ¿Cómo van a comer hoy? ¿Cómo, qué más dice? ¿Cómo van a comer? Ya, ¿cómo? Estos chiquillos son sanos, ¿eh? Ellos nunca han probado una gota de alcohol, oiga, ¿cómo?
1: ¡Ah, un manjar!
0: ¡Ya, para tomar
1: un chago mismo,
0: ya, oiga! No, tío, ¿para qué decir esas palabrotas? ¿Eh? Sé que hace calor, ya. Bueno, quiero invitarles cordialmente para pasado mañana viernes. Se va a llevar a cabo un gran encuentro ranchero en el sector de la Florida, en San Esteban, ahí en el Bodegón. Esto comenzará a las 5 de la tarde. Habrán grandes artistas invitados, por ejemplo, Los Tesoros del Sur, Identidad Ranchera, El Tigre del Este, La Banda Joven, Los Hermanos Guzmán, ¿eh? Entre otros artistas. Todo esto para reunir platita, porque la banda de El Tigre del Este, de sus músicos y él, están invitados a México, Guadalajara. Entonces van a juntar platita para costear el pasaje. Espero que le vaya bien entonces y que toda la gente asista a este encuentro ranchero. Comienza temprano, sí, a las 5 de la tarde. Ah, y después viene el cambio de hora. Ah, ya caché, ya, po. Es porque van a tener una hora menos para chupar. Ahí está. Claro, porque el sábado cuando sea las 0 horas hay que adelantar en 60 minutos los relojes. Claro, que relojes. ¿Quién usa ahora? Casi nadie usa reloj ahora, po. Todo en el celular, todo en el celular. Ya, si ya lo sabía, ahí... Vaya a cooperar con los amigos, con mi compañero, el Tigre del Este. 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
0: Bueno, vamos con más saluditos, ¿le parece? A ver, dice, muy buenas tardes, Charrito. Saludos y bendiciones desde Villa Alemana. Mire, saludos para Villa Alemana. ¿Será posible escuchar Camino al Cielo de Vicente Fernández? Pero por supuesto, mi amigo. Miren, Villa Alemana anda en el Alberto Santa Fe. Así que saludos para Albertito Santa Fe, que vive por Villa Alemana. Mi respeto por usted, Charrito. Saludos también para usted, pues, mi querido amigo. Gracias por estar contactándose y que le esté yendo muy bien por allá por Villa Alemana. Este audio de WhatsApp, ya hay que tenerle miedo, ¿ah? ¿Eh? Marquitos Barrera. Marquitos Barrera. ¿Con qué nos va a salir Marquitos Barrera, eh?
3: Hola, Charrito.
0: Hola, mi amigo.
3: Espero que te encuentres bien.
0: Sí, bien, gracias.
3: Aquí estamos.
0: ¿Ya? ¿Dónde?
3: En la casa de mi suegra, ño. Están haciendo dulce de alcayota.
0: Dulce, ay, qué rico.
3: Así que.
0: ¿Ya?
3: Y de almuerzo.
0: ¿Ya?
3: Panzuca.
0: Panzuca.
3: Oiga, ¿ya? Quisiera pedir un temita.
0: Dígame.
3: El de Coqui, su banda sobital, a la suegra.
0: ¡Oh!
3: Para dedicárselo aquí a mi suegra, la tóxica.
0: ¡Oiga!
3: Es que menos mal que salimos de la rutina. Antes había arroz con huevo, fideo con huevo.
0: ¡Ah! Todo con huevo.
3: Ahora menos mal que cambió el menú.
0: ¿Cuál?
3: Sí, bueno. Hizo panzuca con huevo.
0: ¡Ya!
3: Así que. Ah, de la familia Barrera Montenegro. Ahí de su yerno querido, Marco Barrera.
0: Ya. Sí, yerno querido ya.
3: Así que, por favor, Charrito, que esté muy bien, cuídese, que Dios lo bendiga.
0: Marquito, a ver, puro arroz con huevo, video con huevo. Y ahora mantrucas con huevo. ¿Se parece a mi casa? Oh. Vamos a la música, vamos a la música.

canción nos cantaba a esta hora de la tarde el gran Vicente Fernández. 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

0: Oye, el amigo Rivas por acá del Pino nos dice: ¿cómo está, Charrito? Mándele un gran saludo para el Club Unión Tocornal del Pino por su aniversario número 91. ¿Sí ve? Ayer lo estuvimos saludando ahí como corresponde al Toco Toco, mi querido amigo, en los 91 años de vida, con el tema de siempre. O sea, la cumbia, el Toco Toco del Leito Lonquimay. Perfecto, lo estén pasando bonito, que estén disfrutando esta buena celebración de cumpleaños los amigos del Toco Toco. Por acá tengo, y este audio de WhatsApp de quién es, de mi cliente, Carlos Alberto. ¿Qué dice Carlos Alberto? Puesto que todo se lo escribió el Sapo Castillo.
1: Buenas, Cerrito.
0: Hola, Carlos Alberto. Bien, tardes. Pues, ¿usted cómo le va?
1: Oiga, ¿alguna consulta?
0: Dígame, dígame.
1: ¿Es cierto que se entró un individuo hoy a la automotora?
0: Sí, pues, día sí. Sospechoso.
1: Y se fue a acostar a una camioneta.
0: Claro, tenía sueño.
1: Y estaba con sus bolsos ahí durmiendo.
0: Sí, pues, exacto. Sí.
1: Y usted le dio miedo luego al individuo y
0: no,
1: se fue a,
0: no para nada,
1: a esconder debajo del escritorio.
0: Ya, claro, sí.
1: Y usted pide su colega.
0: ¿Cuál, cuál?
1: A defenderlo.
0: Y, obviamente.
1: A sacarlo de la camioneta.
0: Sí, güey. Sí,
1: no, pues. No lo voy a encontrar a usted, y usted está debajo del escritorio.
0: No. Amigo mío, por si usted no lo sabe, cuando da las películas, ¿se acuerda de Pistolero cuando peleaba el ejército con los indios? Ya, pues, ¿a quién mandaban primero? Al campo de batalla. ¡Al material primero! ¿Quiénes se quedan en la colina arriba? Los que mandaban, los jefes, los generales. Sí, pues mi amigo, yo tengo gente para mandar ahí al campo de batalla. Yo miro, no me observo. ¿A usted cómo lo manda el Sapo Castillo? Sapo Castillo más flojo que la mandíbula de arriba, dice. Así nomás con la cosa, vamos, colega. No le digo nada mejor, como le dicen gato. Mejor. Dice, hola, pistolones, pueden poner la puerta negra de los llaneros a la frontera, pero por supuesto que vamos a poner la puerta negra aquí en la number one de todo el valle, mi querido amigo. Pongámosle ritmo entonces con los llaneros de la frontera. Buena canción, ¿eh?

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6: En su radio regalona ya son las 15 horas con 15 minutos.

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grande. Estamos en live, Tulio. Vamos, Marario, yo estaba leseando ahí, no iba a decir nada. Oh, cae ese Sharky. Hola, ¿cómo está mi querido Tutito? ¿Cómo está mi Chuckling Now? Chinclinclini. Saludos, muy buenas tardes, tarde buena para todos, para toda nuestra muchachada, nuestra gallada, nuestra gente linda, hermosa, el Valle de la Aconcagua, de nuestras 10 comunas, en esta jornada de día miércoles, ombligo de semana. Aquí estamos dando comienzo al estelar de su Radio Carnaval. Sí, puntual, 3 de la tarde con 20 minutos. Puntual, 20 minutos. Ya perdimos 20 minutos. Charrito, no, está bien, Charrito. Es que Charrito también, él tiene dos horitas nomás, pues de 2 a 3 nomás. Pues, de 2 a 3, pues, de verdad, pues, de 2 a 3. Una horita nomás, Charrito. Pues, no le alcanza para más, pues una horita nomás. Voy a dejar 5 minutos nomás, Charrito. Oye, ¿cómo está, pues? Cuénteme, ¿cómo está mi muchachada, mi gente, ya en este inicio del mes de la patria, el mes de septiembre, el mes de la chicha, la empanada, los anticuchos, que van a estar terrible caro, tía? Vaya juntando platita nomás, porque harto cabrón que va a estar el 18. Yo por eso voy a hacer mi propia fonda, ¿sí? Voy a hacer la fonda del Ricky. Sí, yo voy a hacer mi propia fonda, así que voy a buscar por ahí un nombre ad hoc a mi ramada. ¿Cómo le podemos poner a mi ramada? Puede ser... ¿Cómo le podemos poner a la fonda? Sí, no se me ocurre nada en este momento como ponerle un nombre ad hoc, un nombre así como bien adecuado a mi ramado oficial. ¿Cómo dice Tutito? Podríamos decirle a la gente que nos ayude a buscar un nombre para la fonda del Ricky. ¿Qué nombre le pondría usted a la fonda del Ricky? Un nombre bonito, un nombre simpático. No, como no, por la fonda de la carnaval, no. No, un nombre así como. Un nombre que después diga, oye, fui a la rama tanto. Oh. Ni te cuento cómo andaba ahí en la rama. Sí, pues su anfitrión en el río. Así que estoy pensando en ponerme con una rama. Pero yo voy a cobrar barato, ¿eh? Sí, yo voy a cobrar súper baratito, ¿eh? Así que no se preocupe ahí que vaya a cobrar caro o algo así. No, nosotros vamos a cobrar súper baratito. Sí, súper barato, súper baratito. Por ejemplo, los anticuchos, vamos a pedir lucas por los anticuchos, sí, los anticuchos. 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Oye, muy buenísimas tardes, mi querido Valle. Ya, voy a pedir la ayuda de nuestros auditores que están en la sintonía. Por favor, si fueran tan amables, ayudarme a buscarle un nombre a mi fonda. Fonda la del fondo. Donde usted llega al fondo y desde lejos se le ve el delfín. Por acá me dicen, la ramada puede llamarse el claustro. El que entra se clava. Podría ser. O podría ser ramada oficial, la funeraria. Donde usted entra vivo y sale muerto. No, pero muerto curado, tío. Yo voy a vender todo barato. Los terremoto con réplica a 1500 pesos. Así que ya lo sabe ya. Se viene la gran fonda del Ricky en el Valle de la Aconcagua. No, ¿cómo la voy a poner así?
con el ramado oficial, la suegra. ¡Ah! No, que no se te ocurra, que no se te ocurra. ¡Chicos con ella! ¡Qué requete, que te, que te, que te! ¡Póngame una!

0: Va a llegar a las fiestas patrias, Bogancho. Te llegaron a las fiestas patrias, Bogancho. Vamos a habilitar nuestro WhatsApp. Habilíteme el WhatsApp, por favor, mi querido Tutito. Sí, para que la gente ya comience a enviar el nombre.
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0: Sí, envíe el nombre ahí a nuestro WhatsApp.
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6: En su radio regalona ya son las 15 horas con 33 minutos.

En las viejitas y bonitas de hoy, miércoles, queremos recordar la música de John Arauza, bailando hasta el amanecer, acá en las viejitas y bonitas de su radio Carnaval.

0: Eran malas ramadas. Ya, venía. Mira, por acá dice Ricky, le puede poner la chancha con hipo. La ramada oficial, la chancha con hipo. Por acá me dice ramada oficial donde los bocas seca, un compromiso con la sed. Está buena. Donde los bocas seca. Un compromiso con la sed.
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0: Por acá dice, ramada oficial, los gatos locos. Entre caminando, salga gateando. Ay, Dios. Ramada oficial, si me veis curado, no me tiquití, no me tiquití, no me tiquití. Ricky, mira, en vez de ponerle intensamente como en la película, deberían ponerle intensamente curado. Ah, ¿verdad? De la película intensamente, oh. Intensamente curado. Mira que hay un nombre como de la... de los reality. Tomar o servir. De vuelta al asado. ¡Ah!
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0: Sin papa no hay paraíso.

0: No, son como muy, muy comprometedores. Ricky, póngale fonda oficial el huevo. Si no sale duro, sale cocido. Por acá dice fonda rosa, el cacho. El cacho va a tomar chicha, eso.
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0: Ramada oficial 11.
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0: Curacaví. Chicha vaya curado. Ya, compártelo. Ya, compártelo.

0: Fonda, ¿o te pusiste nerviosa? No lo voy a ordenar. No, ya. Oye, ya, compórtense, ya están mandando medias cosas medio ordinarias.
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0: No se puede decir nada. No se puede decir.
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0: por acá dice Ramada Oficial, el Mago Jiménez. Vienes por una y te comes dos empanadas. Marquina. No le dije que Marquina tenía inteligencia.

0: responda la que más se escucha. Sí, sí. Pero que se escuche qué, po. Que se escuche qué, po, gancho. Que se escuche qué, po, gancho. No, también la que más se escucha, está bien. Hola, gracias por alegrarme la tarde. Dice Fonda, el chino cachetón. Ah. Chino el cachetón. ¿Eh? Podría ser.
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0: ¿Cómo, Enrique? Chico.
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0: Por acá dice, Fonda la paila, el que entra se fríe. Cuidadito con entrar a la paila. Ay, salí frito de ahí. Hola, mi gordito bello. ¿Nos puede poner el tema punto de partida del clan Azabache? Porfa, para Marcelita y Angélica. Le pondríamos en la ramada, aquí se zapatea. Ya por la zapateadora.
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0: Póngame el temita ahí, punto de partida ahí del clan Azabache.
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0: Ahí nomás. Ya. Ahí va.
1: Oye, la juega para los chilenos.
0: Ya, a ver.
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0: Sí, tenemos más. Ya. Pero vamos a ir a la pausa musical. Vamos a ir a la pausa musical. Nuestra pausita musical, pues. Sí, pues sí, con música acá no baila el mono. O sea, sin música no baila el mono. Ahí está. Sin música no baila el mono.
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0: Aquí está Alex y el clan Azabache. 3 de la tarde con 44 minutos.

está con ella en la rama, de ladito ahí. Así como aleteado. Como los gallitos, como la gallina ahí. Levante la lita. Oye, saludo para todo el personal que trabaja ahí en el Hospital San Camilo. ¿Cómo está mi gente ahí en el Hospital San Camilo? Buenas tardes. En especial ahí para un ex compañero de curso. Debe estar sentado no haciendo nada. Si en la escuela no hacía nada, imagínese en la pega, ¿por qué hará? Pues nada, pues. Saludos ahí para mi ex compañero Rafita. ¿Cómo estás, Rafita? ¿Qué estás haciendo? Nada, pues. Como siempre, en la escuela no hacía nada, pues. Había que hacerle los trabajos, las tareas, todo. Había que pedirle permiso a una mano para escribir la otra. No, saludos Rafita para usted, para todos sus compañeros ahí en el Hospital San Camilo, en especial ahí para usted y para todos sus compañeros que están en sintonía. Saludos para toda la gente que está hospitalizada, que está delicada de salud ahí en el San Juan de Dios de los Andes, aquí en San Camilo, sección cirugía. Para todos, para las chiquillas de maternidad. Estás zapateándome.

Buenas tardes, profesor Ricky, inspector Tutito. Para ustedes y para todos en la radio, que tengan un excelente programa. Y su fonda se podría llamar La Ramada o Fonda de los Guapos. Bueno, que de guapo no tenemos nada. Estamos bien alejadito de la mano de Dios, ¿sí? No, estamos bien alejadito de la mano de Dios. ¿Qué quiere que le diga? Saludos para mi querida Cintia. Saludos, Cintia. Besito, que tenga buena tarde. Gracias ahí por su saludo. Gracias por lo de guapo. Por acá dice, amigo Ricky, ponele ramada el tiki tiki tiki tiki tiki tuki tu ti tiki tiki Ricky. Tu titi Ricky. Tu tiki tu Ricky Ricky. Para Ramada, ¿a dónde? Del tuki tuki tuki tuki tuki tuki tuki. Ay, señora. Por Dios, señora. Sí, para el tuki tuki tuki tuki tuki tuki tuki.

0: A bailar.
1: Por acá dice Fonda los cachiporras. Fonda los cachiporras. No, tonto, ¿verdad?
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1: Esta está buena. Dice Fonda el gallo sin cresta y también sin.
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2: La del gallo está buena.
1: Ricky, la fonda de se puede llamar el Mago Jiménez. Todo en un minuto.

estás? Saludos a tu tito. ¿Sabe cómo se puede llamar la fonda o ramada? La fonda de los chicos ricos de la carnaval. No, ahí no va a entrar nadie encima. Saludos, mi querida Andreita. ¿Cómo está? Tanto tiempo. ¿Qué se había hecho? Ah, está arreglando la rama. Claro, está arreglando la rama. Fonda oficial, mañana me chanto. ¿Sí la dije hace poco? Fonda, mañana me chanto. No tomo nunca más.

Mira, yo les voy a buscar ahí. A ver, ¿quién era? ¿Qué me naciste, Tutito? Noviembre, ya, en noviembre. El último número de tu celular. El último número de tu celular, ¿cuál es? ¿El cuál? Ya, el 6, ya. Ya, entonces, noviembre sería el vacilón picante. ¿Y cuál es tu comida típica? ¿Cuál es tu comida típica, la que te gusta bien? ¿Cuál? El asado. Entonces tu ramada se llamaría el vacilón picante no se llama. No. Harto fome la cuestión que mandaste.

0: Hola Ricky Fonda, la gustosas, con las empanadas más jugosas.
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0: Oh, así que me... qué rica la empanada. Por acá me dice, Angélica me dice, hola Ricky, ¿puede ponerle la ramada a los cachetones? ¡Los cachetones! ¡Los Boca Seca! ¿Cómo está mi querida Gladys? ¿Cómo está mi querida Gladys?
2: Para mí, poesías.
0: Saludos, mi querida Gladys. Oiga, no la viene el carnavalazo. No le dieron permiso, era el carnavalazo.

nosotros nos comenzamos a preparar porque ya nos vamos a ir. Nos comenzamos a preparar. A ver, dice Ricky la ramada. Ya, ya la vamos a cortar a la Nancy. Está cortada, bloquea a la Nancy. Vamos a bloquear a la Nancy. No, no, nada que es, pues Nancy. Cortada, cortada. Bloquea, bloquea, bloquea, bloquea. Nos preparamos. Nos vamos a la pausa. Ya se viene el toque del tirito. Sí, ya se viene el toque.

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2: Hola, ¿qué tal? Buenas tardes, bienvenidos al tercer boletín para quedar al día en la Carnaval junto a Carnes Car. Revisamos informaciones breves de esta hora. San Felipe presenta programa para festejar el mes de la patria, incluyendo la tradicional fiesta de la cueca, la chicha y el charqui, con una amplia oferta de panoramas gratuitos, desplegados en distintos sectores rurales y urbanos. Al día en la Carnaval, en el marco de la conmemoración de la Semana del Funcionario SAMU, los equipos de las diferentes bases de la Aconcagua comenzaron un despliegue por las diferentes comunas, el que comenzó en los Andes y se extenderá hacia San Felipe, Putaendo y Yayay, en búsqueda de informar a la comunidad sobre las diferentes acciones que realiza este sistema dentro del sistema de salud. 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Un total de 27 agrupaciones dieron vida al segundo concurso interregional de bandas Panquehue 2026 en el Estadio Municipal Los Libertadores de La Pirca. Para finalizar, Sebastián Caldera, como máximo representante del gobierno en la provincia de San Felipe, desmintió publicaciones donde se asegura que se fijó para los primeros días de octubre concretar el anunciado desalojo de la megatoma Yevide en la comuna de San Felipe. La autoridad sostuvo que todavía no hay una fecha definida. Ignoro dónde salió esa información, señaló. Llegamos al final de nuestro tercer boletín de hoy de Al Día en la Carnaval con el gentil auspicio de Carnes Car, como es habitual. Volvemos a las 20 horas. Que tengan una excelente jornada. Buenas tardes.
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9: Esta es la hora en la Carnaval, 16 horas con 12 minutos.
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Tito. Ahora sí, se prendió la fiesta hasta las 6 de la tarde. Voy de inmediato a revisar los saluditos a esta hora de la tarde. Buenas tardes, ¿cómo está Ricky? Saludos a mi Ángela. ¿Cómo está mi querida Ángela? Saludos para Gladys y Ángela que están en sintonía. Dice Ricky con una canción de Santa Feria. Esa le gusta a ella, Santa Feria.

vamos a fumar. No, no. Sácate uno, sácate uno. A esta hora de la tarde. Recuerden que a esta hora de la tarde, ¿quién nos acompaña? En el toque, el artirito, artirito. 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

minuto, 4 de la tarde con 24 minutitos. Tenía línea telefónica, ¿no? ¿Me cortaron? Ah, en serio, me cortaron. ¿Quién era? ¿Quién era la que me estaba llamando? La Rosita. ¡Ay, mi querida Rosita! La Rosita ahí del albergue de los abuelitos. Del asilo de los abuelitos. Ya, Rosita, voy a esperar su llamado, mi amor. Llámeme, Rosita. La

no tuvo paciencia, no pudo esperar la Rosita. Ah, ¿a dónde? ¿Dónde fue? Ah, ya. Mientras tanto, esperamos el llamado de la Rosita. Voy para acá con más saluditos. Dice, buenas tardes, ¿me puede tocar la canción El Bombón Asesino por los Palmeras? Ya, mi corazón, no hay ningún problema, le complazco ahí. El Bombón Asesino, para usted con cariño. Deme un segundo para poder buscarle su temita ahí, el tutito que no sé qué está haciendo ahí. ¿Qué está haciendo? Ah, pero búsquenle el tema a la señora, po.

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5: Esta es la hora en la Carnaval, 16 horas con 36 minutos.

0: Ya, ok, gracias, gracias. Ahora sí. Ahora sí. Los primeros datitos de la tarde. Atención. Ponga atención. Mucha atención. Y de nuevo atención. Panadería Putaendo necesita pastelera. Requisitos. Persona responsable y puntual. Con experiencia con domicilio en Putaendo. Las interesadas deben presentar en calle Bulnes 164 Putaendo o enviar currículum a levadura.spa@gmail.com. La empresa líder en transporte de pasajeros busca mecánico diésel con conocimientos en motores Mercedes-Benz y Cummins. Se ofrece estabilidad y un excelente ambiente laboral. Envía tu currículum ahora a mecanicodiesel2021@gmail.com. Y por último, se vende auto colectivo Nissan Versa año 2017 con toda su documentación al día y también una patente de colectivo con documentación al día. Valor conversable. Los interesados pueden comunicarse al fono 955-22-2200. Ahí estaban los datitos a esta hora de la tarde en su Radio Carnaval. Nosotros continuamos de inmediato con el toque, el tirito.
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0: Vamos, vente para mi niño. Aló, buenas tardes.
2: Aló.
0: Hola.
2: Hola.
0: Hola, corazón. ¿Cómo estás ahí?
2: Bien, ¿y tú cómo estás?
0: Bien, pues, Gaya. ¿Qué es tu tiempo? Tanto tiempo que no te veía.
2: Aquí estoy trabajando.
0: Trabajando, mi querida Rosita. Por fin se comunicó.
2: Sí, pero yo quería salir a... No me...
0: ¿Y si estamos al aire, por Rosita?
2: Ah, ya. No, yo pensaba que no me iba a sacar al aire.
0: Estamos al aire, Rosita, estamos al aire.
2: Ya. ¿Cómo has estado?
0: Bien, pues aquí sentado nomás, por Rosita.
2: Ah, estoy como usted.
0: ¿Qué pasó, Rosita? Cuénteme, ¿quién va a saludar esta hora de la tarde?
2: Mire, yo quiero saludar a mi hermano que se llama Pedro, que hoy día está de cumpleaños.
0: ¿Pedrito está de cumpleaños?
2: Sí.
0: ¿Y dónde está él en este momento?
2: Está trabajando.
0: Ya, mándale un saludito a Pedro.
2: Sí. Hermano, te mando muchos saludos, muchos besitos.
0: ¿Ya? ¿Y eso no va?
2: Sí, porque quiero que le toque una canción, una cumbia.
0: Ya, mi amor. ¿Qué cumbia? ¿Alguna en especial? ¿Cualquiera nomás?
2: No, pues el Amar Azul y todo.
0: Ya, Amar Azul entonces. ¿Ya?
2: Y quiero saludar a mi hija que el 16 de septiembre toca su departamento.
0: Qué buena, qué rico. De verdad me alegra mucho, mi querida Rosita. ¿Verdad, verdad, corazón? Le mando muchas bendiciones ahí para su hija ahí que pronto va a recibir las llaves de su departamento.
2: María Tapia.
0: La Marita. ¿Y vamos a celebrar o no?
2: Pero vamos a celebrarlo.
0: ¿Y dónde vamos a celebrar?
2: En mi casa, po.
0: ¿En su casa? ¿Y estamos invitados, no?
2: Oye, po.
0: Sí, pues te...
2: Igual necesito un...
0: ¿Qué?
2: Una compañía, po.
0: Ah, ¿tiene una pierna?
2: Para bailar, para que bailemos,
0: ah, po. Sí, pues para bailar nomás, pues no, para otra cosa, po.
2: No, pues, ¿y por qué no? Si es
0: no, no, tira. No, pues si vamos a ir a bailar nomás, por Rosita. No se me esté subiéndome al piano, ah.
2: Estoy tan enfermita que le ando tan despacito porque estoy tan enferma.
0: ¿Por qué? ¿Qué le pasó ahora?
2: Ay, están resfriando, quiero que había un remedio muy bueno, ya. Pero yo no lo tengo.
0: Pues, ¿y qué remedio quiere?
2: Bueno, muy bueno.
0: Ya, ¿no? Ya, Rosita, por favor. Por interno me lo puede pedir, ahí yo se lo puedo dar.
2: Ya, oye, yo saludo a mi hija y dígale que la quiero mucho y ¿ya? Estoy muy contenta porque va a tocar su departamento.
0: Listo. Ya, pues, suegra. Va, perdón, Rosita. Ya.
2: Vamos a celebrar en mi casa, que va a ser con Tuti.
0: Eso,
2: vamos a tirar. 6 de la mañana.
0: Listo, si quieres contratar ahí los servicios de DJ Tutito, avíseme nomás, yo aquí hago de contratista.
2: Ya, está mirando en mano con una.
0: Listo, mi amor, un besito, que esté bien, ya, Rosita.
2: Un besito.
0: Cuídese, chao.

Para la Rosita, entonces le vamos a ponerle un temita ahí de Amar Azul. No podía haber sido otra, tenía que ser esta. Saludos a mi Rosita. Saludos para todos los abuelitos ahí del albergue ahí. Con mucho cariño ahí para todas las abuelitas. Con mucho bechito para ellas.

Ya nos separando 9 minutos, 9 minutitos para las 5 de la tarde. Me voy de inmediato con el siguiente pedido musical a esta hora. ¿A quién tengo por aquí? Hola, compadre Tutito y Super Ricky. Espero que estén bien. Que quisiera escuchar la cueca, la diuca de mi abuelo. Ya, déjeme buscarla por acá, sí, ¿ah? A ver si la encontramos. Capaz se la hayan comido los gatos. Ay, este la tiene perdida la abuela, Ya, mi querido Germancito, la vamos a buscar ahí y se la vamos a estar incluyendo, ¿ya? Bien, tranquilo, tranquilo, tranquilo, tranquilo. Hola, Riquito, ¿cómo está? Me da mucho gusto escucharlo de nuevo. Un saludo muy cariñoso para usted y Tutito. ¿Me puede complacer con una canción de la banda Tropical, por favor? Saluditos. Ya, pues, mi corazón. Yo la complazco de inmediato a esta hora de la tarde. Con algo de la banda Tropical. ¿Ya? ¿Qué puede ser de la banda Tropical?

0: cómo se me olvidó.
1: Esta es la carne de Manabí.
0: Ya, mi querida. Mi querida Raquel. Vamos a ver si está apta para bailar como se mata el gusano. Mi querida Raquelita Herrera. Besitos, cariños. Saludo para el doctor o la doctora.

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1: Durísimo, durísimo. 4 de la tarde con 57 minutitos. Ponga mucha atención con lo que le voy a mencionar a esta hora de la tarde. 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Me dice la Raquelita, dice: gracias, riquito, bello, le cuento, me suenan las rodillas como bisagra vieja para bailar el gusano. Ay. Y yo que tengo unas ganas de bailar, oiga. Ya, por último, bailemos una bachata, por. Claro. ¿Con quién me voy, mi querido Tutito? Dice por acá, oye, hay una invitación a, Segundo Esquinazo, Sabores de Bellavista, música, danza en vivo, gastronomía y productos campesinos. Este sábado, pues este sábado hay entrada gratuita. Sí, invita a la Municipalidad de San Felipe. Terreno frente a la Media Luna de Bellavista, entrada gratuita, baile religioso desde las 12 del día. Desde las 12 del día, Valle San Felipe de Aconcagua, Academia Media Punta. No se lo olvide, ¿eh? Va a estar espectacular ahí para que tenga una tarde recreativa este día sábado 5 de septiembre ahí en el sector de Bellavista. Hola Ricky, espero que esté bien, con mucha alegría. Quiero escuchar una canción de María José Quintanilla con los Vázquez. Porfi, Alejandrita. Joanny, siempre estaremos Ricky. Ah, gracias, mi querida Alejandrita. Le mando muchos besitos, mucho cariño para usted. Saludos para don Joanny, que están ahí en la sintonía, junto a la pelucita.

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15: Esta es La Hora en su Radio Carnaval, 17 horas con 9 minutos.

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1: Ya son las 5 de la tarde con 18 minutitos. ¿Y quién nos acompaña en esta nueva horita?
2: Se van a casar.
1: 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Por acá dice, hola amigos, una de Víctor Manuel, tengo ganas de volver a enamorarme. Ah. Yo le aconsejo, amigo mío, que no haga tal. De verdad, no haga tal de volver a enamorarse otra vez porque... No, no pasa nada. Saludo, máquina.

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1: Tengo ganas de enamorarme otra vez, no. No, ¿cómo se te ocurre que enamorarme otra vez, tonto?
2: Y yo soy Andy García.
1: Hola, Ricky, Tutito, ¿cómo están? Quisiera pedir un temita de los Llaneros de la Frontera. Cualquier tema, por favor. Bye. Susanita Arriaza. De allá del Sauce, camino internacional.
2: Y lo entierran hoy.
1: Búsqueme algo de...
2: Y lo entierran hoy.
3: ¿Eh? A ti te lo van a enterrar.
1: ¿Ah? A ti te
3: entierran hoy.
1: Tanero, a ver, ¿cuál puede ser de la Llanera de la Frontera?
3: Hoy.
1: El Micaela, ese es bueno. Pongan el Micaela para la Susanita, que está en la sintonía a esta hora de la tarde. Quiere ir al entierro de Tite.
2: Y a todas las vecinitas,
1: amiguitas. Todos los que quieran ir al entierro, me avisan.

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5: Esta es la hora en su Radio Carnaval, 17 horas con 36 minutos.

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1: Ay, hablando como los mentos, ¿vale? Cada cual puede hablar como puede, nomás poca. Oye, ya nos separan 20 minutitos para las 6 de la tarde. Ponga mucha atención. 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Y por supuesto, ponga mucha atención. 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Me voy de inmediato por acá. Buenas tardes, Ricky Tutito. Saludos. Que tengan una buena tarde de miércoles. Me puede poner temita de lo maravilloso, sufrirás, llorarás. Y lo escuchábamos al principio. Y muchas

Buenas tardes, Riquito y Tutito. Espero se encuentren súper bien. Quiero escuchar un temita Saturno de Fabián Elías. Búsqueme el tema Saturno. ¿Cómo que no está? ¿Por qué? ¿Cómo eso? ¿Cómo que está al lado de quién? ¿Está al lado de quién o no? De Martes. Ah, por eso, ya, listo, ahí entendí la cuestión. No te había entendido, hombre. Habla con la gente que tiene en la boca. Habla con la gente en la boca, mogancho. Aquí llega Fabián Elías, esto se llama Saturno, Uranio, Saturno, Mercurio, Martes, miércoles y jueves.

lindo. 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Hola Ricky, buenas tardes. Me podría complacer con un temita de Felipe Camiroaga y Karen Dogenbailer. Se me parte el corazón para recordarlo hoy en el día que nos dejó. Saludos y bendiciones para todos. Ya estoy operadita, Ricky. Todo bien, gracias a Dios. Con dolor nomás. Mi querida Miriam. ¿Cómo está mi querida Miriam? Operadita. Me contaron que había quedado como de 15. ¿Verdad o no? ¿Verdad o no? Sí. Oh, ¿en serio? Quedó que yo como niña de 15. Se me rompe el corazón. ¡Ay! Aquí está Cita Karen y Don Felipe, que lo recordamos. Ay, qué le poní. Después de su partida, 15 años se cumplen hoy de su

ya, ¿con quién me voy, mi querido Tonito? Por acá, con saluditos. Dice, hola, compa, ponga temita a ti te de la Tommy Rey. Se murió Tito. Listo, mi reina, ningún problema, mi querido José. Le ponemos a Tite. A Tite lo vamos a enterrar. Sí, pues lo vamos a enterrar, pues. Ya se murió, ya, pues.

0: esté muy bien. Acá nosotros reportándonos desde el albergue municipal, como todos los días, con mi amigo Marcoleta, que está farmeando aura como loco. Nos gustaría un temita de los maravillosos del Perú, por
1: ¿ya?
0: favor.
1: ¿Ya?
0: ¿Puede ser el mix de Leo Dan?
1: Listo, perrito.
0: Cuídense mucho, saludos.
1: Igual, perrito.
2: ¡Los maravillosos!
1: Saludos para todos los muchachos ahí del albergue municipal, ahí que está en sintonía. En especial para Marcoleta, que ahora está haciendo su aura. Está formando ahí sus auras.

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4: En la Carnaval ya son las 18 horas con 13 minutos.
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1: Ahí estaba lo mancho de la cumbia. Esta hora de la tarde en esta jornada de día miércoles. Saludando por supuesto a nuestra querida Nancy allá en Catemo y para todas sus compañeras de trabajo. No, para las compañeras de trabajo no. Solamente para Nancy, no, para Nancy. No. Sí, para ella nomás. Para las compañeras no, no las vamos a saludar. Las vamos a castigar a la catedral. Así que saludos ahí, nos pidieron antemita ahí de los machos de la cumbia que estuvieron con nosotros en el gran carnavalazo. ¡Espectacular! Dice por acá, muchas gracias, los amo mucho los dos. No nos ame tanto, no nos ame tanto, no nos ame tanto. Todo. Ya voy ahí con más saluditos, ya voy con saluditos. Espérenme un segundito, ¿por qué? ¿Por qué? A esta hora nos puede dar el bajón, pues. Sí, a esta hora nos puede dar el bajón. 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

0: Voy por acá, quiero saludar a todos los colectiveros. Línea San Esteban, Los Andes y Los Andes San Esteban. Sí, queremos ver cuántos colectiveros. Queremos ver cuántos colectiveros están en sintonía. Queremos ver cuántos colectiveros están en sintonía a esta hora de la tarde. Puede ser Tutito, ¿no? Ver cuántos colectiveros tenemos en sintonía a esta hora de la tarde, ¿no? Queremos saber cuántos colectiveros están en sintonía. Aparte de nuestros móviles, ¿sí? Aparte de nuestros móviles. Usted hay colectivero ahí, si está en sintonía, mándenos un dedito arriba ahí al WhatsApp de la Carnaval a esta hora de la tarde. ¿Ya? ¿También van a participar? Ya, ok. También los automovilistas. Ya, todos los automovilistas participan. Todos los móviles, radio, taxi, los... Todos. Bueno, ahí empezaron a llegar mensajes. Aquí está el móvil número 69 Internacional Colombia. ¿Cómo está? Grande el móvil móvil Internacional Colombia. Grande perrito, como siempre ya. Firme, firme, firme. Por acá, Elena Móvil 17. ¿Cómo está, mi querida Elenita? Sí, ahí tenemos una chofera. Sí, pues sí, el que hombre maneja, maneja, se le dice chofer. Y la mujer que maneja, ¿cómo se le dice? Chofera. Sí, también se le dice chofera. Espera, espera, espera. ¿Viste? ¿No te dije yo que la Elenita no iba a corregir? No te dije que no iba a corregir. Saludos, Elenita. Siempre broma nomás. Saludos ahí para todas las mujeres conductoras. Sí, para todas las mujeres conductoras que están en sintonía. Acá, 69, móvil 69, San Felipe, taxi. Sí, taxi azul, azul. Taxi Azul Azul ahí en sintonía, ¿cómo está? ¿Cómo está mi querido Coqui? Grande Coqui. Ya no es repartidor de mano, ¿no? Móvil 7, ¿dónde está el móvil 7? ¿Dónde anda el móvil 7? ¿Dónde anda el móvil Bitoquito Techito Negro? ¿Dónde está Bitoquito? ¿Dónde están todos los móviles, los colectiveros, microbuseros? ¡Ya todos los choferes participan a esta hora de la tarde!
1: Toca la bocina,
0: tocando la bocina,
1: tocando la bocina.
0: Mientras voy por acá con un saludito que tengo pendiente por acá, dice lo siguiente. ¡Aló!
2: Buenas tardes, Riquitutito.
0: Buenas tardes.
2: ¿Cómo están?
0: Bien, bien.
2: Espero
0: ¿y usted?
2: Que estén bien, de
0: gracias,
2: salud.
0: Gracias.
2: Yo aquí escuchando con Martina el programa durante la tarde.
0: Gracias, mi amor.
2: Así que muy bueno,
0: gracias,
2: mi niño.
0: Gracias, gracias.
2: Buenos temas.
0: Gracias.
2: Quisiera pedirte un tema de Cazú, No te deseo mal. Por
0: ya,
2: sí.
0: De Cazú.
2: Y saludo a todos los carnavaleros, al grupo Alegría y muchas bendiciones para ti, mi niño.
0: Gracias.
2: Sigue siendo siempre así como eres. Y un abrazo muy grande, te quiero mucho, a ti y a tu familia también.
0: Gracias,
2: así
0: gracias.
2: Que eso, amiguito.
0: Besito, mi querida
2: Raquelita.
0: Saludo a mi querida Raquelita Corbalán. Ese tema, Raquelita, para que a la note ahí no se le vaya a olvidar, ese tema se llama Con Otra. Así se llama, Con Otra. Cuando lo pida, pídelo así. Ese tema se llama Con Otra, Cazú. Cazú, pero el tema se llama Con Otra. Vamos, tocando la bocina por acá, a ver. Por acá dice, hola, ¿cómo estás? Quiero un saludito de cumpleaños para mi Chocolín, que hoy cumple un añito más de vida. Y que sea muchos años más. Dios me lo bendiga. Me tocas un temita bonito. A él le gusta el tema Hasta el Amanecer. Haremos el... ¡Ah! Encima de esta de cumpleaños.

Ya, ahí lo está buscando Turito para complacerla. Pero mientras tanto, nos vamos con este mitad de Cazú. Se llama Con Otra. Cazú. En el estelar de su radio.

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5: En la Carnaval ya son las 18 horas con 36 minutos.

0: actualizamos los datitos de su radio Carnaval. Atención. Panadería Putaendo necesita pastelera. Requisitos: persona responsable y puntual, con experiencia, con domicilio en Putaendo. Las interesadas deben presentarse en calle Bulnes 164, Putaendo, o enviar currículum a levadura.spa@gmail.com. 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Envíe tu currículum ahora a mecanicodiesel2021@gmail.com. Por último, se vende colectivo Autonissan Versa año 2017 con toda su documentación al día y también una patente de colectivo con documentación al día. Valor conversable. Los interesados, comunicarse al fono 955-22-2200. Fueron los datitos a esta hora de la tarde en su radio Carnaval. Nosotros nos vamos de inmediato con el último bloque del estelar de su radio Carnaval.
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1: Y porque llegamos para hacerte bailar, los diré, ¿dispuesta?
2: ¡Ranchera! Y le ponemos con todo hasta las 7 de la tarde. En esta jornada, miércoles 2 de septiembre. ¡Que se note que llegó septiembre!

Dice por acá, Ricky, dígale a tu tito que se plante un loco. Ya, plántate un loco. Un loco del miércoles. Un miércoles. Ombligo de semana. El tutito se planta el mejor loco.

Dice, saludos por acá, la unidad 45 activo en la Radio Carnaval. Mi pana de la línea 11. Saludos, saludos, saludos, mi pana.

0: Vamos a preguntarle a nuestra gente, ¿estamos bien o no? ¿Estamos bien? ¿Estamos bailando o no? ¿Estamos bailando? ¿Estamos pasándolo bien? ¿Está haciendo la C, ordenando la casita? ¿Qué está haciendo? Envíe su mensaje de texto a nuestro WhatsApp.
1: Es una chica de
0: envíe saluditos para nosotros entregarlos a esta hora de la tarde ya. Aprovechando los últimos 10 minutos de programa.

0: Oye, manso loco, que te estoy plantando loco.
1: Manso loco, ¿qué dice la gente?
0: Yo le pegaría el meneadito, ¿ah? El meneadito, el meneadito, el meneadito, meneadito, meneadito. El meneadito, no meneadito, tonto. Meneadito, el meneadito, te voy a robar. Está ahí aprendiendo, está aprendiendo.

0: espera, ¿qué dijo el caballero ahí? ¿Qué dijo?
1: Bueno, hermano, estoy terrible, loco.
0: Bueno, hermano, ¿qué vas ahí, loco, hermano? Sí, estamos terrible.

nosotros. Ya que estaba muy buena la música. Queridos y fieles auditores, llegó el momento de despedirnos.

0: Se la está bailando toda la cole. Oye, saludo para mi querida Miriam. La queremos igual, mi querida Miriam. Sea como sea, la queremos igual, mi corazón. ¡Amatamela! ¡No vamos! ¡No vamos! Muchas gracias por la sintonía. Nosotros regresamos mañana jueves. ¡Jueves! ¡Jueves, día de jueveo!
1: 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Me dices que no.
0: Dice, ya se me saltan los putos. No haga fuerza, que como que se le pueden salir los putos, ¿Por acá qué dice?
2: Muy buena la música, Ricky. Nada que
0: todo decir. Buena, ¿de todo?
2: Felicitaciones.
0: Gracias.
2: Los lindos recuerdos que salieron. Así que tengas un buen regreso a casa.
0: Muchas gracias.
2: Y que Diosito te
0: igualmente
2: proteja a tu casita.
0: Besito,
2: y
0: besitos.
2: Nos escuchamos mañana.
0: Nos escuchamos
2: gracias
0: mañana.
2: Gracias por todo.
0: No. Chao, mi amigo Ricky. Que amanezca bien. Alejandrita, Giovanni. Que Dios lo bendiga. Muchas gracias, Alejandrita. Besitos. Nos reencontramos mañana. Hasta mañana, Ricky. Estuvo y Tutito. Estuvo muy bueno el programa. Oh, bueno, bueno.
1: Escúchame, mi amor.
0: No se vaya, pero tenemos que irnos, pues, mi amor. ¿Cómo nos vamos a quedar? A no ser que nos dé un ladito ahí, nos dé un ladito en la cama y va a dormir con
1: usted.
0: Le cantamos toda la noche si quieres.

Ya se viene Juanito Alarcón, el morocho sabrosón, con el regreso a casa. Que tengan buena tarde. Nos reencontramos mañana. Justo a mi querido DJ Tutito. Ah, pero mañana. No, vamos. Ve por acá, dice. No le dé el pase a Morochito. ¿Por qué no quiere que le dé el pase, oiga?

Hasta mañana, Ricky Tutito. Mañana me saluda a las 3 en su programa. Por acá dice, vente, Ricky, todavía queda. Ya guárdeme algo, guárdeme algo.

0: Pena, se va, se va. Termina acá el espectacular y gran estelar de la tarde. Pero no se preocupe, mañana a la misma hora y en el mismo dial seguirá el espectáculo lleno de risas y locuras. Hasta pronto.
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9: En su radio regalona ya son las 19 horas con 9 minutos.

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0: Estamos en vivo su Radio Carnaval. El día de ayer le dimos la bienvenida y el día de hoy también. Un gran saludo para todos los amigos de Calama. Hasta ahora la tarde. ¿Cómo está Calama? Desde el día de ayer entramos al 101.7. Señal de Calama.
1: Con la alegría que caracteriza a los locutores de la radio que más se escucha, te acompaña a esta hora el morocho sabrosón, Juanito Alarcón.
0: Muchas gracias, muchas gracias. A casa. 19 con 13 minutos. Estamos en su radio Carnaval. Carnaval. Esos pasos prohibidos me lo enseñó Flaco Santana allá en Calama cuando. Oye, como los chitos, vamos a ir a. Vaya, niña Calama, sí. Así que un gran saludo para todos los amigos de Calama hasta ahora. Que están en plena sintonía de la radio número 1. Por supuesto. 19 con 13 minutos. Mi compadre David, el más contento. Nos estamos acercando, David.
1: No hay verdad. Continuamos con la compañía Basal.
0: Son contraseñas que tengo con mi compadre David.
1: Nos estamos acercando. Viaje.
0: Sí, señor.
1: Pero
0: sí,
1: eso
0: señor.
1: No es impedimento para que el morocho sabrosón.
0: No, para nada.
1: Juanito Alarcón,
0: sí,
1: te haga
0: estamos,
1: más grato tu regreso a casa.
0: Muchas gracias.
1: Red Carnaval, la que más escucha.
0: Muchas gracias. No se olviden que nuestro número es el más 569-8489-0979. Morochito, dilo más lento. Toda la razón lo dice YouTube, ¿vale? 84 89 09 79. Morochito, ¿cómo estás? Desde Calama. Lo escucho en Calama de nuevo. Buena, Morochito, tanto tiempo. La Marcelita, ¿cómo estás, Marcelita? Estoy esperando los pasajes para ir a Calama, a verte. Cuando estuvimos en Calama. Hace un tiempo atrás también con la señal de la radio Carnaval, me dijo, Juanito, le voy a mandar los pasajes. Ya, de verdad, sí. Y la entrada al estadio también. No, Marcelita, ¿para qué tanto?

Nachito, ¿cómo estás? Que sea un programa de mucho éxito el día de hoy. Es muy entrete y bailable. ¡Pigan las paridas! Un abrazo, Nacho, gracias, muchas gracias. Carlito por acá. Saludos para toda la gente que fue, ¿eh?

0: Mandamos en. Gran saludo para toda la gente de Neovalle. Esta hora, ¿cómo está Juanita Galcano de Neovalle? Buena, Carlito. Un gran saludo a Carlito. Buena, Juanito Alarcón. Buena, Carlito. Hablando, Carlito. Voy y vuelvo. No.
1: Así, escucha.
0: Voy a hacer un trámite, voy a hacer un trámite. Voy y vuelvo.

0: Hola. Sí, buenas tardes. Hola.
1: Oiga, ¿qué?
0: Sí.
1: Buenas noches.
0: ¿Cómo? Aquí está de tarde, ahí sola acá. Buenas tardes,
1: oiga,
0: buenas tardes. Sí, dígame.
1: Quiero hacer un saludo.
0: ¿Ya?
1: Para Luis Noa Sub.
0: ¿Cómo? A ver, vale. Primero que todo, ¿cómo se llama usted?
1: Yo, Juan Alberto Saldías Leiva.
0: Juan Alberto Saldías Leiva.
1: Alias del Gaspar.
0: Alias de Casa. Ayer hablamos con Jesús y hoy día estamos hablando con Chaparro. Hágase esa.
1: Quiero hacerle un saludo.
0: Ya. Espera, Chaparro, tranquilo, Chaparro. ¿De qué parte usted, Chaparro?
1: De San Rafael.
0: San Rafael, ya. ¿Y usted es bueno para la pipa como Chaparro, no?
1: Sí, obvio.
0: Ah, bueno. Con razón te dicen Chaparro.
1: Oiga, estamos celebrando el cumpleaños de Luis Noa.
0: ¿Ya? ¿Y quién es él? ¿Quién es?
1: Es un amigo que está de cumpleaños. Estamos tomando chicha.
0: Amigo, lo que pasa es que a esta hora de la tarde no se puede estar tomando. Se puede estar tomando. ¿O se puede tomar? ¿Se puede tomar o no?
1: No es el tecito de la tarde.
0: Ah, bueno. Ah, el tecito. Ah, en la hora del té, dice usted.
1: Claro, la hora del té.
0: A ver, diga 33, para creerle.
1: 34.
0: De San Rafael, nuestro gran amigo, saludando a su compima ahí que está ahí tomando chichita. Oiga, sí. ¿Y cómo usted diferencia que la chicha está buena? ¿Cómo uno sabe?
1: Súper buena.
0: No, pero ¿cómo uno puede saber? Para ver.
1: Chispeante.
0: Ya, chispeante. O sea, uno toma y ¿qué tiene que saber? ¿Qué tiene ese sabor en la boca?
1: Está gorgoreando.
0: Gorgoreando. Ah, buena. Así como los petacetas.
1: Igual que un champán.
0: Ah, este es como un champán así.
1: Gorgoreando. Sí, chicha buena. Voy a llevar un lisito para allá.
0: No.
1: ¿Por qué no?
0: No, pues muy poco. Digamos, tomamos, pues viejo, ¿cómo lo veo? ¿Para qué? Oiga, ¿y están los dos solos ahí? Oiga, ¿están los dos solos ahí o no?
1: Sí, vamos a poner un saludo a Luis.
0: Ya.
1: Noa.
0: Ya, Luis, Noa, ya.
1: Está de cumpleaños.
0: Ya.
1: Y quiero Noa de Juan Gabriel.
0: ¿A usted le gusta Juan Gabriel?
1: No me gusta, pero me gustan los temas.
0: Ah, ya, no, te preguntamos. Sí, obviamente está hablando radialmente. Está hablando. Ya.
1: No, oiga, me tiene la cabeza el cuento.
0: No, pero le estoy preguntando, ¿están los dos solos ahí en la casa?
1: No, estamos con la familia.
0: Ah, qué bueno. Oiga, así de puro preguntón nomás, no se debe sentir herido. Pero, no. ¿De qué hora que está tomando chicha, compadre?
1: De como las 6 de salir la pega.
0: ¿Y cómo es eso, las 7:30? Y parece que ya está haciendo efecto la chicha.
1: Eso sí.
0: Eso, es mi toro. Ya, compadre, ahí le vamos a ganar la canción. Cuídense. Chao, papá. Cuídense, sí. Chao, compadre.
1: Gracias.
0: Chao. Muchas gracias, amigo. ¿A quién le gustaría estar en ese cuerpo más mañana? 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

Seguimos con la música. Vamos a tomar el tiro, la canción de mi compadre. Ah, el de no, no, bueno. Al tiro, al tiro. Amigo, está la canción al tiro ahí para que lo baile con su amigo.

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4: En su radio regalona ya son las 19 horas con 43 minutos.

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0: Carretero. Mejor el chiste de Carretero, ¿eh? Es muy bueno. Carretero. Carretero. Estamos en vivo en su radio Carnaval. No se olvide, amiga mía, no se olvide, amigo mío. Hola, Juanito, ¿cómo estás? Muy buenas tardes, querido monochino. ¿Cómo estás el día de hoy? Espero que muy bien, hace. Julita González te saluda, me alegra mucho escucharte nuevamente. Bienvenido, gracias. Bendiciones para ti, Osquero Samos Adona.
2: Que son mal hablados, usted siempre es puntual, llega súper temprano.
0: Sí.
2: El problema sí. Es que cuesta para conectarse, ese sí. Es el tema, pero el morochito llega súper temprano a la radio.
0: Eso. Ahí estamos, ahí está la respuesta, baby, pelador. No sea así, ven, más encima estamos saliendo para Calama. ¿Qué va a pensar la gente de mí allá en Calama, por favor? Por favor.
2: Aparte, cuando se llega a trazar, más allá de las 8:30, 9, no pasa.
0: ¡Chus! Íbamos bien.
3: ¿Volviste a tomar?
0: No.
3: ¿Volviste a tomar?
0: No.
3: ¿Volviste a tomar?
0: No. Bueno, para los viejos que están tomando la chicha, ¿no? Hola, Juanito, ¿cómo estás? Muy buenas tardes, querido amigo. ¿Cómo estás, tío? Será. Los amigos de Digital Print, Luis y Patricia, trabajando full para acá. Saludos, chido. ¿Eh? Muchas gracias.
4: Morocito, ¿cómo estamos? Hola. Aquí la ex 21.
0: ¿Qué?
4: Saludándote. Oye, mándale un saludito a mi señora.
0: ¿Cómo se llama?
4: Mi señora Mariela. Mándale un saludito, porfa.
0: Ya, compadre, vale. Pero... Ay, vamos al bar. ¿Cómo se llama el amigo?
4: Pero morochito,
0: hola.
4: Aquí la ex 21, saludándote. Oye, mándale un saludito a mi señora, mi señora Mariela. Mándale un saludito, por favor.
0: Hola, Mariela, ¿cómo estás? Juanito Alarcón acá de la Radio Carnaval. Un gran saludo para usted, amor. ¿Usted le puede decir a su marido que me traduzca cómo se llama, por favor? La única parte del amigo, ¿eh?
4: Pero morochito, ¿cómo estamos? Aquí la ex 21.
0: Estoy como condorito.
5: Morochito, cuando usted llegue con la señal para acá, Antofagasta, lo vamos a esperar con la mansa alfombra roja, compadrito.
0: Buena, amigo. Este es mi compadre, baby. Muchas gracias. ¿Va a haber algo para tomar o comer o no? Pura fórmula roja, no me acompañen. Bueno, ¿cómo estás? La alegría de la tarde, excelente música. Vamos calentando motores para el aniversario patrio. Salud desde Villa Alemana, Rodolfo. Hola, Rodolfo, ¿cómo estás? Muy buenas tardes, querido amigo.
6: Parece bien, podría ser el amor contigo, pero igual no tengo tanto rato libre tampoco.
0: ¿Qué onda, don Lalo? Oiga, don Lalo, se equivocó de WhatsApp, parece.
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0: Don Lalo, parece que se equivocó de WhatsApp, amigo. Mira. Hola, Brochito, ¿cómo estás? Muy bien, que tengas un excelente programa el día de hoy. Llenito de tus locuras. Santoral del día de hoy. San Moisés. Usted, amigo, se llama Moisés. Muchas felicidades en esta tarde noche ya. Besitos ricos para ti, Juanete. Hoy la profesor, mira, dando besitos ricos, mira. ¿Qué onda, profesor? La luna, ¿qué onda? Yo hoy por ser día de tu santo, te las cantamos a ti. Despierta, Moisés, ya los pajarillos cantan. ¿Se han fijado que hay algunos amigos que le dicen Moisés? Hay otros que le dicen Moises. La mamá cuando era niño le decía Moisecito.
7: Claro,
0: muy bien, DJ. DJ, ya, sigue. Cuando chicos le decían Moisecito, ¿ya? Un poquito más grande. Moise, ¿ya? Cuando más adulto, Moisés, ¿ya? Y cuando ya pasa los 19, 20, ven para acá, cabrón. Moisés.
8: Oiga, Brocho, avise antes cuando empiezas a transmitir para Antofagasta, mi rey.
0: Ya, ¿qué pasó?
8: Ahí preparando la bienvenida.
9: Ya estamos listos ya, compadre Brocho. Venir el sábado, 5:30. Cobre, no. Esto es San Luis. Estamos listos.
0: ¡Buena! El Michel está en el lista de la entrada para San Luis Cobreloa. Oye, vaya ahí con la... No, que a lo mejor puede estar con la... Yo lo vi al Michel en la... En el Lucio Fariña cuando jugó Cobreloa con San Luis. Yo estaba ahí.
10: Buenas tardes, amigo. Ocho, te habla tu móvil deportivo y amigo personal suyo de siempre, Alejandro Samber, desde el Olivar, compadre. Estamos sin luz, Morocho, estamos sin luz. ¿Qué pasa con la luz en el Olivar, Morocho? Averigüe, por favor, compadre mío. Olivar, tres cuartas partes del Olivar,
0: el
10: sin
0: Olivar.
10: Luz, compadre. ¿Qué pasa? ¿Qué pasa? ¿Qué pasa?
0: Sí.
10: Escuchando a Morocho ahí, sí, con todo el corazón ahí, colocando. Sí. Sin luz, Olivar, Morocho.
0: Vale, compadre. Atento a los chiquillos de Chilquinta. Están sin luz.

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